0: En las internacionales, más de 520 vuelos fueron cancelados o aplazados hoy en los aeropuertos de Moscú debido al ataque masivo de los drones ucranianos que sufrió en las últimas horas la capital rusa y la región de Moscú, informaron medios locales. 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

0: dicen que en la ruta 27 de febrero está la ficha 1-12, también Lince, la ficha 45, domingo mío personal, que los tigres están gozando ahí con escándalo. Vamos a darle cintura ahora.
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0: con Escándalo. Ajá. La tiene Joel para que me complazca con la bachata de Fran Reyes.
1: De
0: ¿quién Fran de los Reyes? Dos? Está bendiciones.
1: No, yo no sé,
0: mi hermano.
1: Yo no sé, yo no estaba ahí. Yo no sé quién de los dos fue el lío.
2: Muy buenas noches, buenas. Corazón bello, mi rey hermoso. Ay, bendiciones de lo alto. Espero que te encuentres bien.
1: Amén.
2: Ponme una canción, por ¿de favor, quién? De Elvis quién? Martínez. ¿Cuál? Ponme la canción de Dile, por favor.
1: Dile, de Elvis Martínez. Mi loco, las mujeres van primero donde quiera. Las mujeres van primero.

0: Gilberto Peña en San Cristóbal. ¡Dale, Gilberto!
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1: Adelante, central. Tenemos aquí en la Yagüita una contaminación sónica. Proceda con la determinación del lugar, sargento.
2: Espérese. Deme un chance, comando. Esos vecinos que molestan, ¿eh?

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1: Yo escuchaba lo que estaba carajito, como decimos ya Santo Domingo. Un tema que yo siempre oía que decía así. Ay,

0: ¿Qué es lo que tú vas a hacer por esa mujer ahora?
1: Bueno, yo a esa mujer la quiero mucho y quiero beberme un trago, coño. A nombre de ella. ¿Tú sabes por qué yo me bebí ese trago?
0: ¿Por qué?
1: Porque yo quiero.

0: chaval.
1: Dímelo, viejo.
0: Y después que tú querías tanto a esa mujer, ¿por qué la quiero olvidar ahora?
1: Porque después que yo me cansé ya de llorarle y de beberme dos tragos por esa desgraciada y de oírte a ti diciendo, dime, chaval, ¿qué tú vas a hacer con esa mujer? Yo le digo a ella así, sí.

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1: Bueno, señores. Buenos días, país. Buen día, República Dominicana. Buenos días, los oyentes del cafecito. Listo ya para entregar el premio de Papá Dios de cada día. Su cafecito en vivo, programa de humor de la mañana. Escándalo 102.5 Radio. ¡Uy!
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1: El en vivo arroba cafecito con cacharrá. Disfrute estas dos horas de puro entretenimiento y alegría. Recuerden que el canal en YouTube es El Cafecito con Cacharrá. Pásese dos horas de elegancia, sosiego. ¡Felicidades! Aquí de 7 a 9, hombre.
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1: ¡Uy, uy, uy!
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1: Gracias, mi gente de Latinoamérica, Centro Sur, Estados Unidos, rincones del mundo.
3: Llega los monstruos.
1: En el aire ya. Su cafecito con cacha, fin de semana, viernes.
3: Yo voy a seguir bebiendo porque me gusta esa vaina.
1: Cada vez que nosotros entregamos esta obra, la bendecimos con Papá Dios, porque nosotros sin Papá Dios no hay manera de tocar absolutamente nada. Bendito. Por eso ponemos el programa en mano segura.
2: En nombre de Dios.
1: Y en el día de hoy nos acompaña aquí en la cabina lo que Chelo ha denominado Mini Bran, porque es el hijo, el niño de Willy Bran. Entonces Willy me dice que el niño se llama Noah. Y vamos a comprometerlo con la oración, que se haga lo que Dios entienda. A la buena Dios nos fuimos. Noah, vamos a darle apertura al programa con una oración, lo que te salga. Dale.
4: Señor, gracias por este día que tú nos has dado, Señor. Te gracias por este grupo y por esto. Y te pido que cuides a Cacha y que cuides a los aficionados que están ahí y que los cuides bien.
1: Perfecto.
4: Te pedimos, Señor, en el nombre de Jesús.
1: Amén. Perfecto.
5: En la gloria de Dios tendré.
1: Noah, a Dios tú le puedes hablarte en chino, él entiende.
2: Sí.
1: Dios sabe todos los idiomas. Dios lo entiende todo. Mira, a Dios tú le dices, mira, tú sabes cómo yo le digo a Dios. Yo es chu. Mira qué confianza. Yo le digo chu. Yo nunca le he dicho Dios. Para mí es chu. Entonces, porque Dios entiende todo, Dios lo ve todo, Dios sabe quiénes están aquí, Dios sabe en qué momento me va a llevar a mí. Pude leer un chivo que tenía que dice, Cacha, entre tú y Chelo se va primero. Digo,
6: Chelo, buen día. Buenos días, Cacha, buenos días, compañeros todos, buenos días, el mundo. Gracias mil por estar ahí desde tempranito pegadito a su radio para disfrutar con nosotros estas dos horas de humor, de enseñanza, que como cada mañana traemos para esta humilde cabina, como un regalito por esa fidelidad que ustedes nos han demostrado durante tantos años. De verdad, manténgase tranquilito ahí que vamos a disfrutar. Hoy vivimos el día 170 del año, solamente faltan 195 para tener el año nuevo. Mira, no hacia sombra. No, ya estamos acabando con este año, ya. 195 días nada más faltan.
1: Sí, pero tú no tienes que decirle a Noah que se asombra. Porque si él no quiere ser sombra, ¿por qué cosa?
6: Señores, tranquilito, ahí vamos a disfrutar. El cafecito está en el aire ya.
1: La parte técnica, William Brandt, también como está el día de hoy.
7: Buen día, familia, y bendiciones para todos. Aquí estábamos, señores, disfrutando como cada viernes.
6: Fluya, fluya, hermano,
7: vamos,
6: fluya.
7: Fluya. Digo, lo que Dios quiere. Vamos a gozar, vamos a disfrutar. Que ayer jueves de TVT y hoy viernes de vamos a ver.
1: ¡Sí, señores! Atención, no dejen silla vacía.
7: ¡Sí!
1: Que cualquiera se sienta. Yo una vez puse...

0: Sí, nunca, Isabel,
1: ¡Ey!
0: Isabel, no había tenido la oportunidad de darte las gracias por el pescado que me llegó.
1: ¡Uy!
0: Yo no
1: Miedo.
0: sabía que yo tenía tantas cosas que yo tenía tanto pecado, pero me pude
1: No,
0: dar
1: lo
0: cuenta.
1: que yo no
0: Gracias.
1: sabía, lo que yo no sabía es que tú tenías tan buena memoria, porque eso hace mucho. Y
0: Sí,
1: ahora,
0: sí.
1: ¿para qué te acuerdas?
0: Mira, yo pero a que tú no sabes por qué.
1: ¿Por
0: ¿Por
1: qué?
0: qué? Porque ayer me dieron pescado y digo, ¿y este pecado? Me
1: Oh,
0: dice, pero ese fue el que Che lo trajo. Digo, ¿qué?
1: ¿qué? Y todavía.
0: Todavía estaba allá en la nevera, Chelo.
1: ¡Wow!
0: Bueno, pero nada.
1: Gracias, Isabel, gracias, mi
0: Isabel,
1: amor.
0: caramba.
1: Siempre, siempre nos tiene presente a nosotros.
0: Ajá.
1: Sí.
0: Así es.
1: Saludo el chino también.
0: ¡Ey, el
1: ¡Ah! El que
0: chino!
1: cría los peces, el chino.
0: El que cría, sí. El que cría, el gobernado también es el chino.
1: No, ey, no, no,
0: El
1: no.
0: gobernado es el
1: Él
0: chino.
1: hace lo que diga Isabel, pero él no es gobernado.
0: No, no, no, no.
2: No es que
1: La
2: no es que lo gobierne.
1: la última palabra en esa casa la tiene el chino.
0: Ajá.
1: ¿Tú
0: ¿Cuál es
1: sabes?
0: la última palabra?
1: Sí, Isabel, lo que tú digas.
0: Lo que tú
1: Esa
0: digas.
1: es la última.
0: Caramba, el cafecito, señores, está en el aire. Vamos a aprovechar que lluvia no ha llegado porque, como ella no ha llegado, yo creo que podemos hacer
2: El
0: el
2: fogón,
1: dale,
2: el
1: Julio,
0: al
1: Julio.
0: estilo
1: Dale,
0: nuestro.
1: dale, Julio, que ella venga, dale.
0: ¿Verdad que sí, Noah?
1: Dale.
3: Claro que sí.
0: ¡Ah!
1: Claro
0: ¡Claro
1: que
0: sí!
1: Ya no, te dio luz verde.
0: Ya no, ya no, dio luz verde.
1: El que llega tarde no tiene derecho a la palabra.
0: No
1: Si lluvia viene, no puede mandar a quitarlo.
0: Exactamente.
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0: Bueno, señores, miren su cafecito, programa de humor de la mañana, viernes, fin de semana. Siempre es un viernes light, no me gusta tirar, no me gusta tirar recta a 100 por el centro, sino tirar alguna bolita suave. Miren, en Baní, señores, yo no sé, pero yo siempre he dicho que ser bruto es tan fácil que no hay que estudiar. Los tigres se ponen de creativos para nada se ponen de creativos. Estos tigres subieron un video en Baní. Quiero felicitar a Ana Jiménez, la coronel Ana Jiménez, mi hermana. Ana es mi hermana, es la comandante de Sur Central, con asiento en Baní.
1: Ahí hay que siembran mango, ¿verdad?
0: Sí.
1: Ok.
0: Entonces, una pelotica caliente para allá. Le han subido
1: cuidado,
0: un videito.
1: Cuidado.
0: Le han subido un videito a Ana. Unos tigres creativos,
1: ay, ay, ay,
0: rodeados de papeletas.
1: Ay.
0: Y también, aparte de rodeados de papeletas, de armas.
1: ¡Oh, qué belleza!
0: Made in here.
1: Oh.
0: Fabricación de ellos mismos y todas las cosas. Vamos a ver entonces el videito que ellos le subieron a Ana Jiménez, allá en Baní, a la coronel, mi hermana.
1: Pensando que como es una mujer.
0: Pensando que como es una mujer.
1: No va a hacer nada.
0: No va a hacer nada. Entonces, aquí va el videito que ellos le subieron para que ustedes vean más o menos cómo anda la salud de esos muchachos. Miren, chequen ahora, miren. Esos son los muchachos ahí. Echando lico.
1: Oh,
0: y ahora,
1: ¿y qué pasó?
2: Tanto preso, ahora, ¿y qué pasó ahí?
0: Y ahora,
2: ¿y esa foto, y esa foto familiar?
0: Y esa foto familiar, y ahora,
1: ¿y por qué cambió el fondo tan rápido de la foto?
0: ¿Qué fue?
1: La foto y cambió de fondo rápido.
2: Mira, mira, mira la familia, mira la familia ahí.
0: Entonces, ellos parece ser que dijeron: aquí hay una comandante que hembra. Aquí hay una comandante que hembra.
2: Vamos a hacer lo que queramos.
0: Vamos a hacer
1: lo que queramos. Lo que me da cachai es cuando la familia llega, vinimos a entregarlo sano y sano.
0: Sano y sano. Sí. Y no tienen nada.
1: Levántate el pollo, che.
0: Levántate.
1: Qué vaina.
0: Yo quisiera como que me fabricaran unos remos inalámbricos. Que se peguen en el espinazo y no dejen rato.
1: Yo lo que veo.
0: Pero que queden gemidos por dentro.
1: Yo a veces le pido perdón a Dios cuando yo veo ese tipo de cosas. Yo digo, y no se le puede dar por dentro.
0: Sí, sí, sí.
1: Sí, porque levántate el polo, che, para que vea que no tiene ningún golpe.
0: Sí, se puede, yo creo que se puede por dentro.
1: ¿Se le puede dar por dentro?
0: Ah, oh, pero papá, una vez salió un perro modelo y cuando el perro abrió la boca así, ¡ah! Él le metió la mano entre la boca, así, lo volteó de lado al revés y el perro ya lo que ladraba era ¡joa! ¡Joa! ¡Joa! ¿Y? Bueno, señores.

0: Señores, el cafecito, programa de humor de la mañana. Miren, vamos a ver este otro muchacho creativo.
1: Bien.
0: Sí, este es un camión del plan social de la presidencia que se iba desplazando y él se dio cuenta que ese era un camión y se le encaramó atrás. Se le encaramó atrás, aprovechó en un semáforo, se subió y de ahí empezó a sacar cosas. Vamos a ver el video, vamos a ver el video que nos llegó. Vamos a ver, corre video, corre video, corre video, ahí va, ahí va, ahí va. Miren, miren ese señor.
2: Está como
0: miren.
2: Que sobrevivimos aquí en Santo Domingo, miren. Miren, es que miren. No hay nada, la gente tiene que robar, miren. Miren, miren.
0: Oye, y oye lo que miren, va diciendo que va grabando.
2: Lejísimo ese camión.
0: Miren, miren, miren.
2: Y miren, debajo va joyando ahí.
0: Miren, miren, miren, miren, miren cómo es ese muchacho. Miren, miren, para que tú vayas. Déjame que te este boque burro, que está, sí. Está haciendo una mala narración.
3: Sí, sí, sí, porque está apoyando
0: eso. Está apoyando cosas, miren. Ese señor, miren, miren, miren, miren, miren, miren, miren, miren qué modalidad, miren. Y el chofer ni cuenta se da.
3: ¿Y cómo?
0: Porque si el chofer diera como un frenón y un acelerón, que él quede ahí.
1: Adentro de otro vehículo que
0: Así, adentro del vehículo que va atrás grabando. Miren, miren, miren, miren, miren, miren, miren. Miren, miren eso. Miren, vamos a ver, miren, miren. Empezó a tirar funda para abajo. Ya él se va a tirar con el vehículo en marcha. Porque ya empezó a tirar funda para abajo. Miren, miren, miren, miren, miren. Miren. Ese barbarazo. Ah, bueno, este muchacho dejó de grabar ahí el afrentoso.
1: No, porque se desmontó a buscar funda también.
0: ¡Qué barba! Lo más probable es
3: que se apió a recoger los fundos de la que había tirado.
1: Sí. Yes.
0: Entonces, Chelo, este video que yo le voy a presentar
3: cuidado,
0: ahora.
3: Cuidado, cuidado.
0: Esta joven.
3: Cuidado, que está temprano.
0: Fue detenida por la policía.
3: Dios.
0: La detuvieron, la subieron en la camioneta. Y se descuidaron de ella.
1: No.
0: Porque se trata de una dama.
1: No.
0: Vamos a ver qué pasó.
3: No me digas que se mandó.
0: Vamos a ver qué pasó. Vamos a ver qué pasó.
1: No, cacho, no.
0: Le echaron mano. Le echaron mano. Miren, le echaron mano. Ahí va, corre video. Bueno, mírenla ahí. Esa muchacha la agarran. Entienden que va a estar detenida. Bueno, la agarran, ahí la llevan detenida, rumbo a la camioneta, ella va a decir, no hubo ni que ponerle esposa, yo, sí, yo voy. La subieron ahí a la camioneta, ahí van, la va caminando rumbo a la camioneta, a montarla atrás en la camioneta, y vamos a ver qué pasó después que la suben, ella misma se subió, sí, no hubo ni que subirla.
3: Para que no le ponga la mano.
0: Para que no le ponga la mano, entonces ella nunca, se subió a la camioneta.
1: Nunca se negó, tranquila.
0: Y por ahí mismo, ¡ríen! Atiende ahora, mira, desarrolló 140 kilómetros por hora, mira, 140 kilómetros por hora.
1: ¿Dejó al policía atrás?
0: Y, no, lo dejó, el policía se devolvió, no la pudo alcanzar. ¿Adivina qué?
3: ¿Qué?
0: Era un paja.
3: ¡No!
0: Con razón iba volando.
1: Con razón iba volando.
0: Ese señor llevaba ahí un pepino, compadre. Una dama con pepino.
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7: Señores, que estamos, su cafecito, programa de humor de la mañana, caramba. Ese que ustedes están mirando en pantalla es Noah, el hijo de William Brand. William,
8: el próximo técnico.
7: William, pon la cara tuya al lado de Noah, para que vean que no hay que hacer ADN.
8: Y el próximo técnico.
7: Mire, no hay que hacer ADN, mire, no hay que hacer ADN.
9: Ahí no.
7: Hasta la misma colita tienen. Bueno, señores, miren, vámonos con una rutina de humor, pero se la queremos dedicar a una persona que quiero felicitar en este momento. Quiero felicitar al pastor Fello Carrasco.
9: ¿Ay?
7: Que el día de anoche los ladrones le robaron los cables de la iglesia.
9: ¡No!
7: Los cables de la electricidad de la iglesia.
9: ¡Gloria a Dios!
7: ¡Gloria a Dios! ¡Que se haga la luz!
10: ¡Dios mío!
7: Dios dijo, hágase la luz, y se hizo la luz.
11: Se lo llevan en el nombre del Padre.
7: ¡Sí, señores! ¡Felicidades al pastor Fello Carrasco! Los delincuentes anoche le llevaron todos los carros de la iglesia.
11: Por obra y gracia del Espíritu
7: Santo. Por obra y gracia del Espíritu Santo.
10: Nosotros pasamos por eso allá.
7: Sí, esperamos que la policía ahora le siga la corriente. Le siga la corriente.
10: Y que le den luz.
7: Y que le den luz. Ya ustedes saben, si alguien sabe por ahí, los delincuentes, las cámaras, háganme llegar esos videos para yo en el día de hoy montarle los cables.
11: Y para tú decirle a los ladrones que pasen por aquí a buscar algo.
7: Pasen sí, por aquí
11: por
7: a buscar algo.
11: Por ese favor que le hicieron al pastor.
7: Sí, señor. Ellos no saben que con los hijos de Dios nadie se mete.
11: Ey.
7: El día menos pensado le caen unos fuetazos que nadie sabe de dónde está saliendo.
11: dice la palabra. Ay, de aquel que le pone piedra de tropiezo a un pequeñito de lo mío.
7: Ay, mamacita. El cafecito, programa de humor de la mañana. Vámonos de una vez con una rutinita de humor. William Brandt, eres tú.
10: Vamos allá, señores. Señores, ajá. Vivimos en el barrio. El barrio todo lo sabe.
7: Señores, el barrio, señores.
10: No importa lo que pase.
7: El barrio lo sabe todo, no importa.
11: Por más que usted quiera aparentar.
7: Nos fuimos, vamos a demostrar que el barrio lo sabe todo.
10: Vamos allá.
7: Uy, uy, uy. 381-1025, vía de contacto. Nos fuimos, hombre. El barrio lo sabe todo. Ñeque. A ver, vamos a demostrar que el barrio lo sabe todo.
10: El barrio lo sabe todo.
7: Ajá.
10: El barrio sabe que la vecina que dice que está sola.
7: ¡No está sola! ¡Señores!
10: ¡Ella no está sola!
7: El barrio, el primero en darse cuenta, es que tú, la mujer tuya la está pegando.
10: ¡Ay!
7: El barrio lo sabe primero que tú.
10: Es verdad,
7: primero
10: es verdad.
7: Que tú lo sabes. El barrio lo sabe todo. Échelo.
11: El barrio sabe que ese que se ha... Se van a gloria de su esposa. Sabe que le están ayudando y se hace chivo loco.
7: Pero claro que sí, el barrio lo sabe todo.
10: El barrio lo sabe todo.
7: Ajá.
10: El barrio sabe que la foto que tú subes en la villa, que a donde tú no sales, no son tuyas.
7: ¡No son tuyas! El barrio lo sabe.
10: El barrio lo sabe.
7: Señores, no importa que usted diga que su hijo está así en Nueva York. El barrio sabe que no.
10: El barrio sabe que
7: entonces,
10: no.
7: Entonces lo grande es que ella bebiendo café con un grupo ahí. Ajá. Bebiendo café con un grupo dice, no, mi hijo. Ay, mi hijo le está yendo más bien. Allá está haciendo en Nueva York. El barrio sabe que no, dona. Mire, no pierda tiempo diciendo.
11: Mira. Calla, el barrio sabe que esa foto de esa bebida cara que tú subiste no fuiste tú que la pagaste.
10: No,
7: el barrio no sabe.
10: El que la compra no la sube.
7: No, el que la compra no la sube.
10: Siempre el de al lado.
7: El barrio sabe.
10: Quedándome por ahí mismo, cacha, la que vive en el campo que dice que su hijo está estudiando en la capital.
7: No.
10: Sabemos que prende.
7: El barrio sabe que no. Señores, este policía que anda lleno de prenda allá en el barrio, ¿por qué vive ahí?
10: Sí.
7: Todo el mundo sabe que eso no es el sueldo.
11: Hey.
7: El barrio sabe que no fue el sueldo.
11: Gacha, el barrio sabe que ese vehículo caro que tú andas con el vidrio abajo saludando gente, fue que lo mandan a lavar con
7: ¡Claro!
11: Lo mandan a lavar.
7: El barrio lo sabe.
10: Mira, el barrio sabe que el chamaquito es tuyo, aunque tú digas que no.
7: Pero doña, usted está vendiendo a esa muchachita desde que tenía 14 años de edad. A los viejos y a la cosa. El barrio lo sabe. ¿Qué pasa? Que el barrio no le quiere hacer daño a usted. Pero el barrio lo sabe, señores. Oiga, el barrio lo sabe todo. Todo.
11: El barrio sabe, cacha.
7: Ajá.
11: El hombre que va a la casa dice a chequear los alambres y las cosas, no es a eso que va.
10: No.
11: Mientras el marido está trabajando.
7: Mira, el barrio lo sabe.
10: El barrio sabe que el novio de mi prima no es empresario nada.
7: ¡Claro!
10: Es un chipero que tenemos.
7: Mira, dama, el barrio entero sabe que cuando ese delivery le sube botellón de agua, dura como 20 minutos allá. No es montando el botellón.
10: No.
7: El barrio lo sabe.
10: El barrio lo sabe.
7: El barrio lo sabe, es la buena.
12: Tú que tanto te la das. Pero el barrio sabe que la hija estuviera desplanchando que está allá en Estados Unidos.
7: ¡No! El barrio lo sabe, Chelo.
11: El barrio sabe que los cuartos de esa cirugía no lo pagó la hija suya.
7: ¡No!
11: ¡Ella no trabaja!
7: ¡Ah, boña! Dime a ver.
10: El barrio sabe que la novia que presentó el primo mío no es su novia, es su amiga. Es su amiguita.
7: ¡Oh, pero ve! ven acá. Oye, pastor. Oiga bien, pastor, lo que le estoy diciendo. El barrio entero sabe que cuando esa sierva vaya a su casa, ay, no es a rezar. ¡Oh! ¡El barrio entero sabe! ¡Ey! ¡Pero ajá! ¡Pero ven acá! El barrio lo sabe, es lo buena, diga usted. ¡Ey! Diga usted, es lo buena.
13: ¡Cacha!
7: ¡Dime!
13: Mi hija tiene amores con un dealer, por eso llega en vehículo diferente. Tenga cuidado con
11: el dealer. Tiene amores con un dealer.
7: Ah, tiene amores con un dealer. Ay, ah, qué bueno. No, porque el orgullo del padre, ¿no? ¿Qué pasa? ¿Qué? El novio es dealer. Ese es uno de ellos. El barrio lo sabe, diga usted.
13: ¡Achecha!
7: Dime, a ver.
13: El barrio sabe. Que no es con otro que te están engañando, es con el mismo.
7: Mire, doña, ajá, abuela, oiga lo que le voy a decir. El hijo suyo es rubio. La esposa es rubia. El niño nació morenito. Déjese de estar regando que es bucolo abuelo.
10: Sí, sí.
7: Oye, el barrio entero sabe que de Ñeñe vive al frente. Ñeñe vive al frente y todo el mundo sabe.
10: Que mi bisabuelo era moreno.
7: Oye, que mi bisabuelo era moreno.
11: Atención.
7: ¿Qué puso él en eso?
11: Atención a usted que está escuchando el cafecito. Ajá. El barrio sabe que un sueldo de mensajero no da pecho una segunda.
7: No, señor.
11: No, esa segunda planta no, que está haciendo, señor. No es de que mensajero.
7: Oye. Ni yo que soy un viejo he hecho una segunda. Oh, pues yo no paso la primera. Cabecita es buena. Dime a ver.
13: Cacha.
7: El
13: barrio sabe quién fue que le robó los cables al pastor.
7: Mire.
10: Es verdad. Pastor empieza a revisar.
7: Cuando viene a ver, el barrio lo sabe. Pero la que más lo sabe es la mamá del ladrón.
10: Sí. Que ella que lo guarda.
7: Cafecito, ¿es buena?
13: El barrio sabe cuántos pies de alambre fue que le robó y de qué color.
7: Quiera Dios que el pastor ahora no se haya un lío de los míos.
11: No, porque ese tipo roba alambre, pero él no roba motor.
7: No, pero quiera Dios que fe, yo no se haya un lío de lo que yo tengo aquí.
10: Ay.
7: Y que ese bendito alambre se siga mencionando por mucho tiempo.
11: Ay.
7: Señores, oye bien, doña, la gente y el barrio entero sabe que el humo de que no se le quita al hijo suyo, no es humo, es humo.
11: ¡Ay!
7: Cafecito, es lo buena. ¡Ey! Diga usted, es lo buena. Ajá. El barrio lo sabe.
13: Cacha.
7: Dime.
13: Mira al pastor que la mamá del ladrón se congrega en la iglesia.
11: ¡Ey! ¡No juegues de mano! ¡No juegues de mano
7: con Dios!
11: ¡No juegues de mano, señores!
7: Hermano, pero ven acá. Usted se metió hoy mismo a la música y ya anda en un maquinón 0 kilómetros. El barrio entero sabe que ese carro es prestado.
10: Sí.
7: ¡Cafecito, es lo buena! El barrio lo sabe, es lo buena. ¡Ey! Diga usted, es lo buena.
13: El barrio lo sabe. El barrio sabe que aunque él se llevó los alambres, todavía no tiene la luz de Cristo.
7: ¡Oh, my God!
10: Bueno, pastor.
7: Noah, ¿qué es lo que el barrio sabe, Noah?
14: Al barrio sabe que tú no mantienes a tus hijos.
7: No, y él se cansa de decir, no, ya mis hijos no me
11: dejan. Sí, ¡los hijos míos!
7: ¡Los hijos míos! ¡Cafecito,
13: ay, muy buenos días, el equipo. Bendiciones.
7: Amén.
13: Cacha, el barrio sabe quién fue el que se cogió las gallinas a las 2 de la mañana para ser asopado.
7: Y por suerte que fue para ser asopado.
10: Cafecito,
7: me
10: asustó.
7: Me dio susto. Dime.
13: William.
10: Ajá.
13: El barrio sabe que la música urbana no deja para tanto, y más si tú no eres artista.
10: Realmente.
7: Señores, porque la gente cree que el barrio no lo sabe todo.
10: Sí.
11: Atención.
7: Y yo no sé, señores. Miren, hay barrios que usted se cansa de ver, a ver si hay cámara y no hay. Y roban ahí, de ahí sale un video.
10: Y tú no sabes de dónde.
7: El barrio lo sabe.
11: Atención, doña, usted que está escuchando el cafecito.
7: Ajá.
11: El barrio sabe que la hija suya llegó a las 12 de la noche y la tarea que ella estaba haciendo no era de la universidad.
7: ¡Pero claro! ¡Cafecito de la buena!
15: ¡Cacha, buen día!
7: El barrio lo sabe todo.
15: ¡Oh, cacha! Di que no, ella se cayó y perdió la barriga.
7: Ay, ¡no! No. ¡Oye! Ay, Dios, ay, ¡oye! ¡Que ay, se cayó y perdió la barriga! Dios. ¡Ay, sí!
10: El barrio lo sabe.
7: El barrio lo sabe todo, pero ven acá. El barrio sabe que esa muchacha no es gorda, que está. ¡Ya díganlo! ¡Ya díganlo! ¡Ya díganlo por acá! Espérate, pero ajá, explícame. Una muchacha que ha sido un fleje. ¿Cafecito es la buena?
15: El barrio lo sabe. El barrio es bonita, sabe. Un amigo mío que compró un plato de comida y lo que le mandaron fue un plato lleno de cebolla.
11: ¡Oh! ¿Y eso lo sabe el barrio?
7: ¡Cafecito es la buena! Eso no lo sabe el barrio, Chelo. ¡Cafecito es la buena!
11: Yo pregunté,
16: pues. El barrio sabe cuáles son los cristianos que fuman en condil.
7: ¡Oh! ¡Ey! ¡Atención, pues, atención, cristiano!
10: ¡Dios mío!
7: ¡No se lleven que son hijos de Dios! ¡Bueno, ven acá! El barrio sabe cuáles son los... Imagino un cristiano fumando con Dios. Cabecita, hola, buena.
17: Hola, buen día.
7: Diga usted, señor.
17: El barrio sabe que cuando sepan quién se robó los cables de la iglesia, el pastor lo va a decir que a perdonar.
7: Cafecito, hola, buena. Diga usted, hola, buena.
15: Buena, cacha.
7: El barrio lo sabe, dime.
15: El barrio lo sabe, que esa gente la DNCG tiene este edificio.
7: Oye, un agente de la DNCG.
11: Un sargento de la DNCG.
7: Tiene un edificio. Y él quiere que se lo crean.
11: ¿Y cuánto que gana esa gente?
7: No, pero ve acá, ¿y dónde está la herencia? Cafecito, es la buena.
17: El barrio sabe que esas tres mujeres que se sientan ahí, que se quedan medio dormidas en la noche, en la tardecita, son tres cámaras humanas que hay ahí.
7: ¡Ay, mamacita, es la buena!
15: El barrio también sabe que acá echan a tumbar los perros.
7: ¡Claro! Y el barrio entero sabe que tú eres ladrón y caes preso esta tarde. ¡Cafecito es la buena!
17: El barrio lo sabe, que con un mantel hicieron una camisa.
7: ¡Sí, anda, señores! ¡Cafecito es la buena! Diga usted.
15: El barrio sabe a qué gallera el pastor va.
7: Última por aquí, es la buena. ¡Ey! Última de la ronda.
10: El barrio sabe... ¿A qué hora se puede atracar en la joyería que está frente al destacamento?
7: ¡Sí, señor!
11: ¡Ay, ay, ay! ¡Ay, ay, ay!
7: ¡El barrio entero lo sabe, pero la policía! ¡Finalmente, Chelo!
11: El barrio entero sabe, pero el barrio entero...
7: ¡Ajá!
11: ...que esos millones que usted tiene y los hermanos suyos no son ganados.
7: ¡Ay, el diablo!
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7: ¡Ey, caramba, que estamos!

0: sí. Dime a ver, Chelo.
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0: 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Miren, quiero antes de irme para la calle con el tema, quiero hacer un llamado a la población, al país y a todo el mundo. Ayer cuando yo salí de aquí, la guagua mía me prendió la luz de reserva de combustible. Yo salí en reserva para mi casa, llegué a mi casa en reserva, salí esta mañana para acá en reserva. Porque yo estoy esperando que en el día de hoy bajen los combustibles, deben de bajarlo 70 pesos al galón.
1: William, ¿cómo que llama el tipo del que gane?
0: Con el desplome, el desplome que ha tenido el petróleo debe de bajar 70 pesos. Ajá. Entonces, oigan bien, yo estoy esperando porque la guagua mía se llena con 8 mil pesos. Ajá. Y lo que la alerta que quiero dar es que si ustedes me ven ahorita en un galoncito encima del elevado, los malditos videos, no quiero ver un video mío. Y atención la DGC, si ustedes ven un motor subiendo con un galón para encima del elevado, déjenmelo quieto, que llévenmelo a mí. Que llévenmelo a mí.
2: Y cuando lo graben, se lo mandan a cacha para el fogón.
0: Oigan bien.
1: ¿Tú estás esperando que baje la gasolina? Mini Blanc, vamos a irle una almohadita.
0: Oye, oye, yo estoy esperando que baje. Ajá. Pero yo dudo que yo llegue a mi casa en el día de hoy con la gasolina que tiene. Esa guagua me ha prendido ya todos los pitos y todas las alertas. Nada más le hace falta decirme a mí, cacharrá, apéate.
2: Que me voy a quedar.
0: Apéate ya.
1: Yo tengo una slinga de barco ahí, la mía.
0: Una slinga, me jala.
1: Yo te jalo.
0: Bueno. Pero estoy esperando eso.
1: Pero es verdad, ¿y por qué cuando anuncian que va a subir el petróleo, la gasolina sube el día antes?
0: Con el anuncio
1: sube. El día antes.
0: Entonces bajó. Hoy es viernes. Yo tengo la esperanza que baje 70 pesos. Ajá. Y si alguien se entera, hágamelo saber, porque, oiga, son 8 mil que coge la guagua mía. Y eso no es chin.
1: Ay.
0: Y la quiero llenar con el bajón que va a dar la gasolina en el día de hoy.
2: ¡Oh! Que alguien despierte al líder.
0: ¿Qué? Ay, señores.
1: Vení, gran pellica, lo que está durmiendo.
0: Es el Cafecito, programa de humor.
1: Sigue
0: de la mañana.
1: Soñando.
0: Yo dije que el bacano está ahí en la Pedro Livio Cedeño.
1: ¿Cuál es ese?
0: El bacano.
2: ¿Dónde que está?
0: Es alta pobre.
1: ¡Ah! Ese que tiene 46 años ahí.
0: Pedro Mansueta.
1: ¡Ey! Ese mío.
0: Y saludo también para Diorbi. ¿Cómo se llama? Diorbi, el hijo de Diorbi, el ingeniero.
1: Sí, el ingeniero Mansueta. Sí.
0: Bueno, ingeniero Mansueta ya.
1: Sí. El hijo del bacano.
0: Porque estos muchachos modelo temprano. Toditos son unos nombres raros que tienen.
1: ¡Ey! Sí.
0: Me voy para la Yeca, es el 381-1025.
1: En estos tiempos hay gente que se llama no.
0: Déjame ver. ¿Por qué la gente está llamando y yo no he dado el tema? ¿Aló?
3: Oh, pero cacha. El buen tema que tenemos hoy. Chelo, ¿cómo estás? Duane, te hablo.
1: ¡Ey! El comando, mayor. ¿Cómo está usted?
3: Bien, hermano. Mira, cacha. Ah. Es que hay que esperar que se descongele para poderla bajar la gasolina.
0: ¡Oh, está congelada! Pero que la bajen de freezer temprano. Debieron de bajar la noche de freezer.
2: De freezer, ¿no es verdad?
0: ¿Cafecito de la buena? La gasolina va a bajar 80 pesos hoy. Dime tú, aunque se embuste tú.
4: Bueno, cacha, y para no renovar la licencia que está vencida, tú no tienes que renovarla primero o cambiarla.
0: Cafecito, tema libre, diga usted.
3: Suiña, manica.
0: ¡Ladrón!
2: Sí, estoy esperando.
0: ¿Qué se va? La paró en primera base. Dice Monchi Cadena. Yo quiero que me expliquen a mí. Ahora han traído un narrador de la capital que cada vez que dan un batazo, ¿qué se va? ¿Qué? La padre que
1: es. Maldito.
0: Pero
1: me va a matar el corazón.
0: No, y lo grande. Que Fran Camuín, que la adora. Cada vez que dan un batazo, ¿qué se va? Monchi Cadena, no, lo pararon. Cafecito, sí. Tema libre, diga usted.
3: Aquí lo único que te va a bajar es lo tuyo si no te bebo un dulce.
0: Lo único que va a bajar es lo mío si no bebo un dulce.
2: Eso dijo él.
1: Oh, eso dijo él. Yo no entendí nada.
0: Cafecito es lo buena. Cafecito, la gasolina, diga.
5: A los que están esperando que baje la gasolina, le voy a dedicar la canción del perro de cuerda.
0: ¿Cuál es?
5: Perro de cuerda, nadie es perfecto.
0: ¡El perro de cuerda!
2: Me gustó esa. ¡Perro de cuerda!
0: ¡Oh! ¡Cafecito, Romero!
3: ¡Cacha!
0: Dime a ver.
3: Te recomiendo que tenga dos galones vacíos para que no te quede ahorita.
0: Ajá.
3: El motorista.
0: Está bien. Cafecito, programa de humor de la mañana. Buenos días.
5: La gasolina es tuya para bajarla.
1: Claro, tonta, no va a ser.
0: Yo sabía que el mío se sanaba de unos sanillos que tenía. Ya está ahí, cafecito, hola, buena.
6: Buenos días, Cacho, lo demás.
0: Adelante, hermano.
6: De este lado.
0: Cacha. Dime.
6: El barrio sabe que la gasolina no va a bajar.
1: El barrio sabe que no.
0: El barrio sabe que no.
2: El barrio sabe.
0: Cafecito, hello, buena. Diga usted, hello, buena.
7: Hello.
0: Ejé.
7: Cacha. Yo tengo otra cancioncita.
0: Dame otra canción, dale. Dime.
7: Sueña con un mañana.
0: Cafecito, hello, buena.
8: Es mejor afuera que adentro.
0: ¡No! ¡Mira, buena fresca!
1: ¿Y esta muchachita? ¿Qué?
2: ¿Y qué tiene que ver, Chelo?
1: ¿Qué tiene que ver con la gasolina?
0: Eso no hace esquina con gasolina por ningún lado.
2: Pero prende.
0: Pero prende, sí, café.
6: Ahora estoy yo asustado.
0: ¿Qué pasó?
6: Ahí será verdad que el único que está actualizado en este país soy yo. Pero la gasolina bajó, ¿cacha?
0: ¿Cómo así?
6: Oye, anoche el tanque mío estaba por mitad y tan pronto tú dijiste así, yo fui y yo la veo un chisme bajita.
2: Bajó.
1: En el marcador del vehículo.
0: Cafecito, hello, buena. Cafecito, hello, buena.
9: ¿Cómo hago yo?
2: ¿Cómo?
9: Que en vez de dos galones lo que compré fue un tanquecito para andar con el gas de respuesta, porque gasolina es bajarla aquí. ¿Quién la va a bajar?
0: Ay, padre nuestro, cafecito, hello, buena.
10: El equipo. La gasolina bajó del tanque, del tanquero a la gasolinera.
0: Sí. Ok.
1: Al pozo,
0: que me gusta la gasolina. ¡Qué buena!
3: Cacha.
0: Ajá, dime.
3: Ya está para quemar una goma, hay que pensarlo.
2: Es verdad. Hay que echar gasolina para que prenda.
1: Hasta que quemó una goma sale caro ya.
0: Señores, pero yo te voy a decir una cosa.
2: Ya no se ve la huelga en los barrios, ¿no?
0: Oigan esto, pero mire, todo tiene su ventaja, porque ahora mismo, si usted no encuentra qué regalarle a un cumpleañero, regálele un galón de gasolina. No,
1: sí, pero un peco regalo, ¿eh?
2: Sí, le está dando mucho.
0: Cafecito, hola, buena.
3: Se cacha.
0: Dime.
3: Bueno, esta cosa está tan difícil que yo tuve por meter ese auto mirando marca de gasolina, a ver qué pasa.
0: Mira, vete ese auto, tiene allá un demio de gasoil.
3: Un demio, perdón.
0: Sí, un Mazda demio de gasoil tiene vete ese auto
2: ya
0: allá.
2: Tú sabes.
0: Oigan,
3: estoy considerando.
0: Mira, déjeme decir una cosa, atención país.
2: Ajá.
0: ¿Ustedes saben cuál es el mejor carro?
2: ¿Cuál?
0: El carro que mejor ha salido de todos estos carritos tradicionales que andan en la calle. Después del Toyotica Corolla, ¿ustedes recuerdan que el Toyotica Corolla
2: era el mejor vehículo
0: dio la talla?
2: Era el mejor carro.
0: El Mazda Demio.
2: Ese ahora.
0: El mejor carro que hay, el Mazda Demio.
1: Sí.
0: El mejor carro que hay, el Mazda Demio.
1: Muy bueno.
0: Entonces, Vitico tiene allá Mazda Demio de gasoil.
2: Pero es para que yo lo llene con
0: tú
2: 20
0: pesos. Tú le echas, oye, tú le llenas el tanque de gasoil y dura 7 meses. Casi un embarazo.
2: Y que lo llena con 500.
0: Cafecito, lo buena.
8: Gacha.
0: Dime.
8: Me veo de este lado. Tengo dos temas para ti. Saludos, equipo.
0: Ajá.
8: Primero, Cacha, hermano, es bueno, pero 3-23 de 1983, que tengo 28 años con él, aquí lleno de pasajeros.
1: Ese es que tú tienes que caiga leña en él.
0: Ya.
8: Yeah. Ah, de todo. Por eso se llama Maguire, lo resuelve todo. Cacha, estoy llamando en relación a la señora, la de la 27.
0: Ajá, ¿qué tú le quieres hacer saber a Esmeralda, la chofer de la 27?
8: No pude llamar ese día, pero todavía hay tiempo, Cacho. Yo necesito dos cosas para esa señora. Yo no pude regalar nada, pero esto yo creo que va a ser un regalo.
0: A ver, ¿qué?
8: Yo necesito, Cacho, que mientras esa señora tenga ese financiamiento de ese carro, hay dos cosas primordiales. Yo estoy escuchando el 98 y sé lo que es. Oye bien, lo primero es conseguir hablar con el secretario de esa ruta, que le exoneren los controles mientras ella tenga ese financiamiento.
0: Mira bien, muy buena idea.
8: Cosa para ella misma es, Cacha, que en las rutas en todas hay un espacio que se llama Rapidita. Esa señora no puede hacer turno, hay que llenarla desde que llegue. ¿Por qué? Porque esta señora no tiene vida, Cacha. Cada vez que ella tiene que llevar a su esposo al médico. Wow. Ese día se pierde.
0: Mira, atención, gracias, Meneo. Mira qué bueno que Meneo no ha dado esa idea.
1: Muy buena idea.
0: Pero déjame decirte algo. Ahora mismo, miren cómo son las cosas del mundo. Me acaba de escribir Plutarco Luciano de Sonatra. Me dice, don Cacha, no tengo el número de cuenta de Esmeralda, pero ahí te estoy mandando 5,000 pesos para que se me lo haga llegar.
1: Oye,
0: Esmeralda.
1: Coincidencia de la vida.
0: 5,000 pesos acaban de caer, pero mira, ahí acaban de caer ahora mismo. Sí, a la cuenta mía.
2: Sí.
0: Lo estoy haciendo público. Para que Plutarco sepa que aún cayendo la cuenta mía, eso ya...
1: Van para allá. Esmeralda.
0: Ya tú sabes, Esmeralda, tengo 5,000 pesos tuyos.
1: Cuadrate tu viernes hoy.
0: Sí. Esmeralda.
1: Sí, 5,000 a esta hora.
0: No. Chelo, tú me estás dando idea que me lo beba.
1: No.
2: Chelo,
0: Esmeralda.
2: Son ajenos, Chelo.
0: Esmeralda, escríbeme, mándame un mensaje haciéndome saber que tú estás oyendo el programa y que sabes que entraron 5,000 pesos.
1: Para que asegure lo tuyo.
0: Manda un mensaje ahora mismo.
2: Sí. ¿Sí? Se le llegó el mensaje.
0: Dime.
1: Cacha, me llega un mensaje diciendo que a partir de hoy van a poner un fiscal en cada estación de gasolina para toda persona que diga llénalo. El fiscal le va a preguntar, ¿a qué usted se dedica?
0: ¡Oh! ¡La maldita gasolina! ¡Estamos hablando de eso!
1: No es que mande lleno un tanque, hay que investigar.
0: Cafecito, programa de humor de la mañana. Buenos días,
11: Peralta.
0: Dime.
11: Como estamos en temas libres.
0: Ajá.
11: ¿Qué es lo que vamos a hacer en la maldita ciudad judicial? Que los fiscales y los jueces estacionan en el medio de la Sabana Larga y no hay quien cruce por ahí. El diablo no va a llevar. Es
1: que llegan bebidos, amado. Amado, llegan bebidos.
0: Y sin poderlo someter, porque uno te va a recibir la querella y el otro te va a juzgar.
1: Amado, llegan bebidos.
0: Anda, parchivo. Cafecito, programa de humor de la mañana. Señores, pero esto es lo que se llama un chucho de programa. ¿Qué audiencia?
2: Sí, no, esa gente dura.
0: ¡Sin tema!
1: Yo lo que puedo ver es tema. ¿Qué título le va a poner William?
2: No te apures que se fluya ahí.
0: Cuando tú subas este video, vamos a ver qué título le va a poner
1: William. Es que es risotto de humor. Un risotto de humor.
0: Cafecito, programa de humor de la mañana. Buenos días. Cafecito, buenos días.
12: Cacha.
0: ¿Qué?
12: Plátano maduro no vuelve a verde.
1: Oye, qué penca noticia, dice hombre. Eso no lo sabía nadie.
12: Ya tú sabes.
2: Es más, Cacha. Ajá. Si la gasolina baja, me quito los cabellos.
1: ¡No!
0: ¡Oh! ¡Ey!
1: Señores, una promesa en el aire.
0: Un momentito.
1: Una promesa en el aire.
0: Un momentito. Voy a mirar la cámara para que ustedes vean a William Brand.
2: Tengo dos años sin recortarme.
0: Mírate para que la gente vea la cola.
2: Pero, mire.
1: Una promesa en el aire.
2: Pero si la gasolina baja, me quito los cabellos.
0: Te quita los cabellos.
1: Un artista de Raymond y Miguel diciendo.
0: Oye bien, ya lo saben. Así es que, ay Dios mío, Satanás da un susto.
2: No.
0: Cabecito, ¿no? Su padre es Satanás.
2: Estoy seguro que no va a bajar.
12: La gasolina la noche va a bajar después de que dejó de sonar la canción de Retirar y Yankee.
0: Ya, ay, padre. Pues tú supiste lo de fuera Satanás, ¿cómo fue que vino la vaina?
2: ¿Cómo fue?
0: ¡Oh! Había un pastor que se estaba quejando en la iglesia de que la gente no estaba
1: diezmando.
0: Sí, que no estaba, que no estaba dando lo suficiente. No, la gente daba, pero echaba 5 pesitos y cosas.
1: No daban el diezmo, porque si tú te ganas 20,000 pesos hay que llevar 2,000.
0: ¡Ya!
1: Y no lo estaban dando.
0: Entonces no lo estaban dando. Y él hace así y agarra cuando eso estaba en la papeleta de 20 pesos.
2: Ay.
0: ¿Me entiendes? Y él hace así. Y tiene el bolsillo lleno de papeleta de 20 pesos. Pero tiene una de 1,000 en la mano. Y hace así. Dice, miren, oigan bien. Voy a echar esta papeleta de 1,000 junto con toda esta de 20. Para que ustedes vean la obra que hace el Señor. Y así es que yo quiero que ustedes se metan la mano al bolsillo. Que se metan la mano al bolsillo y saquen.
1: Sin mirar.
0: Sin mirar. Y cuando hace así, la revolea ahí con la de 20. ¡Buah! Y dice, miren, me voy a meter la mano en el bolsillo. Y esa es la que tienen que dar. Oye, es creyendo que va a sacar una
2: de 20. No, de 20.
1: De 20 hay muchas.
0: Cuando se mete la mano, y la de 1,000. ¡Ay! ¡Fuera, Satanás! ¡Cabecita, lo buena!
13: ¡Ey!
0: ¡Ey!
13: La gasolina la anunciaron que iba a bajar. Ajá. Y a todos los viejos les subió el azúcar ahora.
0: ¿Cafecito es lo buena?
13: Cacha, ponme algo de eso para un romo también.
0: ¿De verdad?
2: De los 5,000.
0: ¿Cafecito es lo buena?
13: Cacha, ¿qué es lo que tú dices de la gasolina?
0: Que tiene que bajar 80 pesos hoy.
13: No creo.
0: ¿Cafecito es lo buena? Ey, diga usted, es lo buena.
13: A Esmeralda que se mueva rápido, que la guagua te reserva.
0: ¡Muévete rápido! Oye, con lo que entró.
2: Ahora, son 8, hay 5.
1: Ahora Plutar con Luciano, es confiado, mandando 5,000 con una gente en reserva. demasiada confianza.
2: Estoy en reserva.
0: Y tú le pusiste 5,000. Caray. Demasiada confianza. Lo buena.
13: Cacha.
0: Dime.
13: Si yo muevo una tecla y hago un meneo de bajar un chin la gasolina, ¿cuánto tú me vas a dar de los cuartos de Esmeralda?
0: Mira, oye, si tú haces un meneo y bajas la gasolina, te doy la mitad de lo de Esmeralda. Que Esmeralda que no me ha tirado un mensaje porque no está oyendo el programa.
1: ¿Qué?
0: No,
1: ¿qué?
13: Nosotros vivamos cerca, Esmeralda y yo.
1: Es que va manejando y ella no chatea manejando.
0: Está bien.
1: La chofera seria.
0: Cabecito, es lo buena.
14: Primero bajan los pantalones de Julio Clemente.
0: Los pantalones de Julio. Agarto.
1: Ay, ay.
0: Cafecito, ay. Es lo buena. Ey, diga usted, es lo buena.
15: Buen día.
0: Dime a ver.
15: Tú sabes que ese es un trato de los suplidores de gasolina. Llénense de gasolina por 6 meses, que la vamos a congelar en 6 meses. Ya no la pueden bajar.
0: Oh, cafecito, es lo buena. Ey, diga usted, es lo buena.
16: Es que no hay luz para congelar la casa. Oye, como digo, amado, que hoy esté maligno. Yo llamé al fatal que tú tienes ahí 80,000 veces y le mandé 2,500 mensajes al otro número tuyo.
0: Ajá.
16: A una situación, yo lamenté que no pude aportar económicamente a Esmeralda, porque también me pasó un problema cuando yo pasé hasta por justicia judicial y todo.
0: No, a ti nada más te hace falta caer preso en la operación Coral.
16: La sociedad, con el problema de los motoristas.
0: Sí.
16: ¿Sabe cuánto estoy yo pagando? Ya 35, cuando me puse a conchar aquí ahora de día.
1: 300,000 pesos.
16: Porque tuve que levantar un motorista por fresco.
0: ¿Cómo?
1: Meneo está pagando 300,000 por un motorista.
0: ¿Cómo va a ser?
16: Entonces,
0: ¿y qué pasó?
16: Yo quería ir allá al programa para ya hablar de esa situación, a ver si algún día. Si,
0: ¿pero
16: si
0: y qué pasó con el motorista?
16: Qué sé yo, no sé, para yo dar los datos, lo que yo quisiera que hagan con esa situación, porque dicen que eso no tiene solución, y yo digo que sí que tiene solución el problema de los motoristas. ¿Y tú sabes por qué, Cacha? Escúchame. ¿Tú sabes por qué una persona me porfiaba que yo no lo resolvía? Y le di hasta la razón con dolor de mi alma después. Porque él me dijo a mí, tú no lo resuelves ni que te entreguen lo que tú pidas, que es lo que tú quieres, recursos, un personal y las leyes que tú pidas. Porque eso está politizado y eso está demostrado que tú no gobiernas. Entonces yo le dije a él, o sea...
0: ¡Date rápido!
16: Dime, Cacha.
0: Que no, que te dé vivo.
16: Yo tengo que permitirle entonces a ese grupito que haga lo que le dé la gana para que no me lo cobren una. Esto va a asco, pene.
0: ¡Uy!

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0: Yo quisiera como hablar con ustedes y hacerle esta pregunta. ¿A quién le gustaría a usted armarle un lío? Poniéndolo así.
1: Pero un lío de lo bueno.
0: Oigan eso. Yo quiero que las mujeres me llamen y me digan, ¿a qué figura pública, artista, qué figura pública usted le quiere armar un lío, salir? Salir con esa persona y armarle un lío. Pero armarle un lío en el buen modo, ¿me entiende? Puede ser en San Isidro, puede ser en Jaina.
1: Claro. O
0: Entonces,
1: en un río, en la playa.
0: Yo quiero que la gente me llame y me diga, ¿con quién tú sueñas armarle un lío? La gente de una vez dice que el que inventa los paracaídas tiene que probarlo él.
2: Sí, tírese.
0: Voy a tener que tirarme yo. Si yo fuera una persona soltera, a mí me gustaría armarle un lío a Jenny Blanco.
2: Uy.
1: Ya.
2: Uy.
0: Ya, me tiré. ¿A quién te gustaría armarle un lío?
2: Si yo fuera soltero.
0: Es un supuesto, una cosa así nada más.
2: Naslo Bogar.
0: A Naslo Bogar. ¡Ah, caray! Chelo, ¿a quién te gustaría armarle un lío?
1: Hay dos personas en los medios que yo siempre la miro así como detenidamente y digo, ay, yo te agarro.
0: ¡No!
1: Una que se llama Anabel Alberto.
0: ¡Anabel Alberto! Anabel. Mi amiga Anabel.
1: Y a Vitaly Sánchez.
0: Sánchez. Chelo, la pegaste, pegá.
1: Óyeme.
0: Oye, la pegaste, pegá.
1: Si ellas imaginaran las cosas que yo les deseo.
0: Espérate.
1: Pero buenas todas.
0: Espérate un momentito. Señores, ¿a quién te gustaría armarle un lío en este momento? Chelo, ¿a quién te gustaría armarle un lío?
1: Yo te dije que mi cocote en español, como dicen los tigres en la calle, ajá, mi cocote.
0: Ajá.
1: Anabel Alberto.
0: ¡Anabel Alberto!
1: Ay. Sí.
0: Ok.
1: Y Vitaly Sánchez.
0: O a Vitaly Sánchez.
1: Esas son mis cocotes.
0: En los medios, en el arte.
1: Señor.
0: ¿A qué figura te gustaría armarle un lío? Hola, buena, cafecito, buenos días, diga usted. Dímelo, ¿a quién te gustaría armarle un lío en los medios?
3: Joni Estrella.
0: A Joni Estrella. Wow. A Joni Estrella. El cafecito, programa de humor de la mañana. Buenos días.
2: Se cayó esa.
0: Ey, diga usted lo buena. Dímelo.
3: Cacha.
0: Ajá.
3: Si yo fuera fiscal.
0: ¿A quién te gustaría armarle un lío?
3: A los choques.
0: ¡Oh! Dice por aquí Martín Báez. A las dos Karina. Ah, Karina Negrito y Karina de maíz.
1: Karina de maíz, Karina de trigo. Ese es lo que va a hacer Don Plin, ¿eh?
0: Tú lo que quieres hacer Don Plin, ¿eh? Oh, my God. ¿A quién te gustaría armarle un lío en los medios de comunicación? Diga usted.
3: A Charra.
0: Dime.
3: Todo. Denise Peña y Yulay Piña. Eso es Peña con piña.
0: Peña con piña.
2: Sí.
0: Ah, tú lo que quieres darle piña.
3: Piña y piña.
0: A Yulay y a Denise.
2: Diantra,
0: las dos son mías. Cafecito, es lo buena. Diga usted, es lo buena. Hello.
3: Buen día, Cacha.
0: Adelante.
3: Yo me voy con usted. Jenny Blanco y la otra es Lluvia, la que trabaja con usted.
1: La que faltó hoy al programa.
3: Sí, señor.
0: Señores, a Jenny Blanco y a Lluvia Correa. ¡Ey! Dice por aquí Oscar Rodríguez. El lío yo lo quiero armar a Denise Peña.
1: Yeah. Oh.
0: Y dice Nelson Dari. Yo el lío se lo quiero armar a Lluvia.
1: ¡Oh!
0: ¡Cafecito de la buena!
2: Está picando Lluvia.
0: ¿Aló?
3: Sí,
0: a Naslo Bogar. Wow. Dice por aquí Genaro de los Santos, me gustaría a Chelsea.
1: Oye,
0: Chelsea está piedra.
1: Pero
0: piedra.
1: Bien.
2: Pero
0: Chelsea está piedra.
1: Sí,
0: nada que nada.
1: Sí, pero bien. Sí.
0: Cafecito es lo buena.
3: Acharrá.
0: Dime.
3: Estrella Rivero.

0: A Estrella
1: Rivera.
0: Rivera, ¿te gustaría armarle un lío?
1: Ay, ay, ay, qué mujer más hermosa esa, muchacha, que tú tienes ahí.
0: Oh my God. Bueno, ahí está. Cafecito, programa de humor de la mañana. Buenos días.
2: Cancha,
0: ¿Eh?
2: bendiciones, viejito.
0: Sí, dime.
2: Mira, yo tengo dos.
0: Ajá.
2: Las dos trabajan contigo.
0: Oh, ¿quiénes?
2: Lluvia y la morenita, ¿cómo se llama? La morenita que tú tienes
0: Lidia
2: ahí de vez en
0: Rock,
2: cuando.
0: Lidia
2: Ay, a Lidia le quiero yo en la madre a Lidia. Venga,
0: Rock. ¡Oh, mira, muchacho! ¡Se desesperó! ¡Oh, pero ven acá!
3: Muchacho,
0: ¡Oh, pero no me le tope a la mamá!
3: ¡espera el último domingo de
0: ¡No me le
3: mayo!
0: tope a la mamá!
3: ¡Espera el último domingo de mayo! Si hay que
0: ¡Eh! ¡Se desesperó! ¡Oh, pero Dios mío! ¿Tú sabes a quién yo le quisiera montar un liguito 5G?
3: ¡Ay, ay, ay!
0: Señores, me van a decir loco.
4: Dele.
0: Pero yo vi a esa muchacha en
4: Ajá.
0: persona,
4: Ay.
0: a Patricia Pérez.
3: Patricia Pérez Díaz.
0: Patricia Pérez Díaz.
3: Ese
0: Yo
3: nombre
0: la
3: personal.
0: vi, yo la vi personal.
4: Ay, ay, ay, ay, ay.
0: Pero qué máquina, máquina, máquina.
3: Patricia Pérez Díaz. Muy, muy, muy.
0: Cafecito, hola, buena.
5: ¡Cacho!
0: Dímelo.
5: Está diciendo, van ahora, ojalá que me escuche y me tranque que sea por 4 horas.
0: Ajá.
5: Patricia Pérez, diablo,
0: Patricia Pérez, oye, la misma que yo estoy
3: sí,
0: diciendo.
3: Patricia Pérez Díaz.
0: Déjame ver por aquí, ¿a quién te gustaría armarle un lío en los medios? Las mujeres, pero las mujeres no han llamado.
6: Le armaba un lío a un viejito relambío, por relambío, al viejito Cacha.
4: ¡Ay!
0: ¡Oh!
4: ¡Ay! Le quieren hacer su lío.
0: ¡Piqué!
4: Le quieren hacer su lío.
0: ¡Piqué!
3: ¡Oh!
0: Dice por aquí Odalis Pimentel, Cacha, me gustaría armarle un lío a Ángel Almonte y a Oriana. A Oriana Falla.
4: No falla.
0: Sí, está bien, bien, bien.
3: Él no falla, ese tipo.
4: No falla.
0: Me dice por aquí Félix Reyes, a mí me gustaría armarle un lío a Marilyn Pinales.
3: ¡Ey!
0: ¡Ey! ¡Ah! ¡Cafecito, hola, buena!
5: Cacha,
0: Dímelo.
5: se puede hacer un emparedado.
0: A ver, a ver, a ver, a ver.
5: Nazla arriba y Amelia Alcántara abajo.
0: ¡Oh, my God!
4: Y con emparedado.
0: ¿Cafecito, hola, buena?
5: Ángela, ya yo tengo a tu nieto en el baño por Ángela.
0: Dime a
5: Ángel
0: ver.
5: Almonte. Ángel Almonte, ya yo tengo a tu nieto en el baño con Ángela.
0: ¿De verdad?
4: Muchacho,
0: Sí. ¡No, muchacho!
4: muchacho de Dios.
0: ¡Malcriado! ¡Haga una pausita ahí bajo! ¡Es el cafecito programa de humor de la mañana!
7: Oye,
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3: ¡Ay, señores! En el cafecito en el día de hoy, ¿a quién te gustaría armarle un lío? Me describe alguien por aquí, Cacha, no diga mi nombre, por favor, pero yo sí quisiera armarle un lío a Lidia Rack.
6: Uy.
3: Señores, Lidia está soltera por el miedo de la gente, porque la gente cree muchas veces que llegarle a la figura es difícil y no sabe que esa mujer tiene. Es más, Lidia, yo creo que si Lidia tiene 4 años en el cafecito, tiene 4 años soltera. Una mujer linda, trabajadora,
4: inteligente, humilde,
3: con carro, con apartamento. ¡Wow!
4: Y sale barato porque lo que come fritura.
3: ¡Cafecito, es lo bueno! ¡Es lo bueno! ¿A quién te gustaría armarle un lío?
7: Ana Beato.
3: ¿A Ana Beato?
7: Sí. Es una planta. Es una planta.
3: Es una planta. Bueno, ahí está. Aquí estamos picando todo. Hasta la ñaña la estamos picando. ¡Cafecito, es lo bueno!
8: Peralta.
3: Dime a ver, ay mamá.
8: Yo quisiera armar un lío, aunque sea con dos piezas, a Carolina Aquino.
3: ¡A Carolina Aquino! ¡Wow! ¡Wow! Carolina Aquino, compadre.
6: Aplica.
3: Carolina se calentó una vez.
4: Te faltan 2 meses porque estamos en junio.
3: Sí, cafecito, pero buena.
4: Amado, te faltan
3: no, y después de ese video, ahí es que la gente.
4: Ay,
3: tengo el video de ellos. Y el próximo mes.
4: El mes número 8.
3: Cafecito, pero buena. ¡Ey! Diga usted, pero buena.
8: Cacha.
3: Entre.
8: Con esa descripción de Lidia Ro, el jueves estoy yo a las 6 de la mañana esperando.
3: ¡Ay, mamacita! Y llega temprano, compadre.
4: ¡Ay,
8: coño, Cacha!
3: Lidia Rock.
8: Pero, y amiga mía de atrás, de hace mucho.
3: La perla del cafecito, compadre.
4: Un amor.
3: Cafecito, es lo buena. ¡Ey! Diga usted, es lo buena.
7: Cacha.
3: Entre.
7: Yo tengo un problema, porque a mí no me gustan las mujeres que le gustan a todo el mundo.
3: ¿Cuál es la que te gusta a ti de los medios?
7: Yo tengo dos que tienen un excelente padre y me gustaría que son Nuria Piera y Farideh Raful.
3: Pero la verdad es que este hombre tiene valor.
4: Es verdad que no le gustan los problemas.
3: Ahora, yo te voy a decir una cosa.
6: Tiene que ser guapo.
3: Miren, yo le voy a decir una cosa. Yo que he tenido la oportunidad de abrazar y darle un beso a Faride, yo que he tenido la oportunidad, señores, miren, esa mujer está dura. Digo, yo no sé, pues yo tengo mucho que no la veo. Después que ministra, yo no la he vuelto a ver.
4: Ella venía aquí al cafecito cuando era senadora.
3: Pero, no, porque recuerden que ella trabajaba allá de frente, sí, y entraba. Claro. Cafecito, hola, buena. Hello.
9: Cacha, Miralba Ruiz ha sido mi cocote todo el tiempo.
3: Miralba Ruiz ha sido tu cocote la vida entera. ¡Wow! Alguien me escribió por aquí que Maribel Contreras. ¿Ustedes conocen a Maribel? Hey. Presidenta de Acroarte. Maribel Contreras. Señores, cafecito, hola, buena, diga usted.
10: Hola.
3: ¡Ay, señor, entró una mujer! No, ¡por fin! ¡Ellas tienen miedo! ¡Ay, que van con el marido!
6: Si no pueden hablar.
10: Las mujeres tienen miedo, ¿qué es lo que pasa?
3: No, que van con el marido, nada más están llamando a la soltera. ¿Quién te gustaría armarle un lío de los medios de comunicación?
10: A José Guillermo Memo, ¡wow!
3: ¡A Memo, José Guillermo!
10: ¡Sí! ¡Ey, espectacular!
3: ¡Ey! Bye bye. Mi amor, y si Memo te falla, estamos aquí. ¡Ay, perdón! ¡Perdón!
4: Ay, ay,
3: no, porque no hay mucha diferencia entre Memo y yo.
10: No, para nada. El nombre nada más.
3: ¿El nombre nada más? Cafecito, ¿es lo buena?
4: Pues está riendo.
8: Cacha.
3: Dímelo.
8: Aná, se la quiero poner en la ñanga.
3: Aná, la abogar.
4: La buena venta.
3: Ahora, Nasla tiene un rostro, una mirada. Esa mujer es la mujer actor. La mujer actriz. Cafecito, hola, buena.
11: Buen día.
3: Dime a ver.
11: Hay dos: Nasla Bogar y la materialista.
3: A la materialista. ¿Eh? Dice alguien por aquí, después de saber que Estrella Rivera es la esposa de Edward, retiré la mala fe que tenía con ella. ¡Okay! El cafecito, programa de humor de la mañana. Buenos días.
8: Las mujeres de ustedes no sirven ninguna.
3: Ahora que no le despierto, no le dé idea a esa mujer.
4: Ay.
8: Sí, claro, porque ustedes saben y están hablando ahí. Todo el mundo ahí, todo el que está oyendo, todo el radio oyente.
3: Pero es supuesto que estamos poniendo la fantasía, la imaginación a rodar.
4: Exacto.
3: Sí, una pregunta: claro. ¿A quién te gustaría tú echarle un pleitecito?
8: La mujer mía está aquí al lado.
3: Ah, pues deje eso así.
4: ¿Cómo está peleando?
3: Deje eso así.
4: Esa rotonda no sirve.
8: Esa rotonda no sirve.
3: ¡Ey! Cafecito, programa de humor de la mañana. Buenos días.
12: Cacha.
3: Ajá.
12: Tapiri quiere hacer un cuento a Chelo.
3: ¿Cómo es?
12: La Piri quiere hacerle un cuento a Chelo.
3: ¡Ok! ¡Anda! Noah, ¿a quién te gustaría el Manu Lío?
6: ¡Ey!
3: ¡Ay, Noah! Ni sabe de lo que está hablando aquí, hombre. Noah, tú no sabes de lo que está hablando aquí, ¿verdad que no?
13: ¿De a quién te gustaría armarle un lío?
3: Exactamente.
4: Exacto.
3: Él
4: le gusta hacerle un lío a un salami que se llama Noah.
3: ¿Cafecito, pero bueno?
12: Sí. Ay, Cacha. Por poco el lío se me arma a mí.
3: Ajá. ¿Cómo así?
12: La mujer me dijo, llama, ve a quién tú le quieres hacer lío.
3: ¡Oh my God!
4: Pero te dijo, llama, dándote un empujón en la cabeza para un lado, ¿verdad?
3: Mira, por aquí me escribe alguien y me dice, Cacha, yo le quiero armar un lío a Margarita, la ex de Leonel.
6: ¡Ey! ¡Oh my God! Respeta, muchachos, respeta.
3: ¡Caramba! Ey. Es el cafecito, programa de humor de la mañana. Buenos días. ¿A quién te gustaría armarle un lío? Diga usted.
11: Sí, buena. A Celine Méndez y a Melisa Santos, la mejor comunicadora del país.
3: Melisa Santos y Celine Méndez, sí, son
11: lindas. ¡Ay! Y sigue la alcaldesa.
3: ¡Ay! Cafecito, es lo buena. Cafecito, programa de humor de la mañana. Buenos días. Diga usted, hello, buena. Señores, mujeres, no me tiren por aquí que me quieren armar un lío a mí. Díganlo por radio, porque por aquí no se lo voy a responder.
4: Llamen, llamen y digan.
14: ¡Cacharra!
3: Dime.
14: Yo quiero vos armar un lío. Carolina Aquino y a la compañera de su programa.
3: ¿A cuál?
14: A Carolina Aquino y a Noemí Reyes.
3: ¡Oh! A Noemí Reyes, sí. Cafecito, hello, buena.
15: ¡Cafecito!
3: ¡Entre!
15: ¡Los Yankees del humor!
3: ¿Eh?
15: ¡Los Yankees del humor!
3: ¡Dale! Ay.
15: A mí me gustaría hacer el informe del gusto a Alicia Ortega. ¡Qué esa viejecita si está buena!
3: ¡Alicia Ortega, compadre! ¡El cafecito, hello, buena!
16: ¡Oh! A Caro Brito y a Yolanda Martínez.
3: ¡Oh, hey, my God! Carol Brito y Yolanda Martínez. Hello, buena, diga usted. Hello, buena.
17: A lo buena, sí, buen día, cachá.
3: Dime a ver.
17: ¿Tú sabes quién quiere hacer un lío? A Faride Raful.
3: A Faride Raful.
4: Ella que te va a hacer un lío a ti. Prende una bocina esta tarde.
6: Para que
4: te
6: llegue una bocina para que ella se acerque.
3: Cafecito, hello, buena.
18: Cacha.
3: Dímelo.
18: Consuelo detrás de él está participando.
4: Ya, abusador. Ojalá le tiren una pedra a un gallán y te pegue a ti. Abusador.
6: Ay, Dios mío, ya aquí es, padre.
3: Un abrazo para Consuelo de Pradel. Ay, donde quiera que se encuentre.
4: Ojalá le tiren una pedra a un gallán y él se abaje.
3: Mira, Jucar. Escríbeme por DM, Jucar. Juan Carlos, escríbeme por DM. Cafecito, hello, buena.
18: A ese de Consuelo de Pradel, el PECA debería perseguirlo ahora mismo.
3: Ah, ¿verdad?
18: Sí, yo me voy, cacha. Ay, con la primera dama, cacha.
3: ¿Con la primera dama?
18: Ay, cacha, yo sí he hecho mala cabeza con esa mujer.
3: ¿Qué ha hecho mala cabeza con esa mujer?
4: ¿Cómo va a ser? Eso es cada vez que él se bebe una presidente.
3: Cafecito, hello, buena. Cafecito, hello, buena.
18: Cacha.
3: Dímelo.
18: Yo le dije a Fefefe, le quitan la licencia, que no la mencionan.
3: ¿A quién?
18: ¿A quién? A Fefita, la grande.
3: Adiós, pero tú lo estás mencionando ahora mismo.
4: Esa es la que te gusta. Esa es la que te gusta. Son de la misma edad ustedes dos.
18: Claro. Mira, va bien aquí.
3: Cafecito, de la buena.
18: Cacha.
3: Dímelo.
18: Oye, aquí va un guardia, amigo mío, que le quiere hacer un libro de vino. ¿A quién?
6: ¿A quién?
18: Dale. A Esmeralda, ya te va a montar.
3: ¡Uy, uy, uy! ¡Cafecito! ¡Bajo en breve!
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25: Oye, vampira.
3: ¡Ey! El cafecito con un viernes light. Un viernes light, no. Una pequeñita dinámica. La gente desahogándose sobre su cocote, su croche en los medios de comunicación.
6: ¡Ey, qué cocote!
3: Aquí en caramba, aquí está todo el mundo. Al mismo tiempo, y yo sé que hay mucha gente, pero ven aquí, ¿quién es fulano? ¿Y quién es fulanita? ¿Y quién es fulaneo?
6: Sí.
3: ¿A quién te gustaría armarle un lío? Ahora, uno muchas veces no es que sea la más bonita, es que sea la más, qué sé yo, la
13: leal.
3: Que... dice no, leal, sí, leal, leal, leal.
4: Qué palabra en la mente de un niño, señores.
3: Leal,
4: eso hay que admirarlo.
3: Cafecito, hello, buena. Hello, buena.
26: Buen día, buen día.
3: Dímelo, dímelo.
26: Me gustaría hacer ya a Monchi Cadena un viajecito para el aeropuerto, para meterle un kilo a la maleta, a ver qué va a decir.
3: ¡No! ¡Monchi Cadena!
4: Monchi Cadena está bien.
3: Oye, Monchi Cadena es bueno, sí, y es mío.
4: Sí, sí,
3: un
4: sí,
3: saludo
4: sí.
3: Para Monchi Cadena allá en San Pedro de Macorís.
4: Lo vamos a invitar para acá un día de esto. Para
3: sí. Sí. Cafecito, hola, buena.
26: Buena.
3: Mm.
26: ¿Cómo tú estás, Cacha? ¿Sí?
3: Bien, bien, mi hijo. Cuéntame, a ver.
26: Mira... A mí me gustaría hacerle un lío a Lluvia.
3: A Lluvia Correa.
26: Esa mimita, ¿tú sabes que, para qué?
3: Ajá.
26: Para ver si es verdad que el gas pela.
3: Para ver si es verdad que el gas pela.
6: Ese que le otorga
3: el mejor.
4: ¿Tú bebes?
26: Sí, yo bebo.
4: Ok, Lluvia no sale con hombres que no beban.
26: No, yo soy bebedor.
3: Okay.
26: Todos los fines de semana.
3: Hay un disco bien pegado ahora mismo. Yo soy bebedor.
4: No, somos bebedores. Somos bebedores.
3: Eso es, eso lo está. Eso es, ese disco es de. Ese disco es de Diomedes y el grupo mío.
4: Ah, exacto.
3: Y ahora lo revivió ¿Cómo se llama este muchachito de San Francisco de Macorís? Amigo de Don Miguelo, que está en el...
2: ¿Cuál es?
3: En el reality. Sí, un blanquito sí, nuevo
2: sí,
3: ahí.
2: Sí, ese cuál es.
3: ¿Cafecito, hola, buena?
5: Sí, buenos días.
3: Adelante.
5: Cacha, sobre todas las cosas, quiero bendecir a ese gran equipo por ponernos contentos todos los días en la mañana.
2: Amén.
5: Me felicito por el excelente trabajo que hacen a la población. Yo quisiera hacerle un lío a la gente del Jet Set.
3: ¡Cafecito, hola, buena! ¡Cafecito, hola, buena!
7: Buen día.
3: Dime, a ver, estamos hablando de enamoramiento, estamos hablando de crotch, estamos hablando... ¿A qué figura del arte te gustaría armarle un lío?
2: ¿De cocote?
3: ¿Cuál es tu cocote?
7: Sí. Oye, lo que hay. Yo siempre te he escuchado que si tú encuentras a tu esposa con un hombre, ajá, que tú agarres y da la vuelta para atrás.
2: Ajá. Sí.
7: Entonces me gustaría toparme con esa mujer que tú no encuentres para yo vivir el momento más feliz de mi vida y te agarres y da la vuelta y se vaya y nos deje tranquilito. A ver si es verdad lo que usted dice.
3: Ese no es el ánimo. El ánimo es el mensaje que estamos llevando. No queremos gente rebelde. Me dicen por aquí Nacho Estrella.
2: Nacho, sí, Nacho.
3: Somos bebedores. Es que canta. Lo ha regrabado. Porque
2: sí,
3: ese disco es viejo.
2: Ese viejo, sí.
3: Tuvo una discusión también con otra gente que no es, que cree que todo lo sabe y todo lo gana. Pero yo tuve una discusión, pues yo estaba a la postal ya 50 mil pesos con él y se atrevía. No, que eso es de ese muchacho. Hermano, es un disco viejo de los años 80, de Somos Bebedores, de Diomedes y el grupo mío, que este muchachito ahora lo grabó. Cuando usted no sepa una cosa, quédese callado. Si no lo sabe, no la discuta. Cafecito, hola, buena.
7: Cacha.
3: Dímelo.
7: Pero ese tipo es de lo que son medio jodones con las mujeres, porque yo veo como que te tiro algo al cuello ahí.
3: ¿Cómo es? No, porque recuérdate que también, oye, aquí los delincuentes oyen el programa. No estoy hablando de ese muchacho.
7: No, pero
3: los delincuentes oyen el programa.
7: Claro.
3: Los policías corruptos lo escuchan. Uh-huh. Los políticos corruptos también. Ya los que le dan golpe a las mujeres lo escuchan también.
7: Y hay punto que no cierra. Te digo con relación a tu pareja, ¿será que eso ha dicho que si... Tú estás claro que tú dijiste y todo el tiempo he dicho. Yo doy la vuelta para atrás. Y ese te dijo así, pero parece que está...
3: Mira, ¿sí? Yo te voy a decir una cosa. Oye. Yo he llevado un mensaje la vida entera.
7: Así es.
3: Que a mi edad... que voy a cumplir ahora el mes que entra. Yo no he tocado en mi vida nunca a una mujer ni con el pétalo de una rosa. Yo nunca he maltratado a una mujer. Yo soy feminista en ese sentido. Y entiendo que todo hombre que no pueda estar con una mujer, que la deje y no la toque. Y dije que yo estoy preparado para llegar a mi casa y encontrar mi mujer con otro y no pasa absolutamente nada. En mi propia cama la puedo encontrar. Saludo, ¿qué tal? Me devuelvo, termine, nos vimos. Sencillo.
7: Se está hablando de una rutina que con quien tú desearías estar, que no es que tú estás. Ni que
3: es
7: estás,
3: una rutina, estás. Señores, pero ven acá. Yo estoy desahogando, yo estoy poniendo a la gente a desahogarse.
2: Como
3: además, te estoy diciendo, te digo algo. Yo estoy haciendo feliz a un artista que a la hora de escuchar que es el cross de alguien, se siente bien.
7: Sí. Claro.
3: ¿Eh?
7: Así mismo.
3: ¿Tú me entiendes? Y es así.
7: Bueno,
3: pero ahí está. Es el cafecito, programa de humor de la mañana. ¡Hola, buena!
8: Sí, buenos días, Cacha.
3: Adelante, señorita.
8: Yo tengo tres, mira. Uno es Memo, ay, Dios mío.
3: ¿Tú quieres estar con Memo, con Guillermo?
2: Cortines.
3: Con Guillermo Cortines.
8: Este otro muchacho que Memo entró por él en Con Milagro. ¿Cómo se llama?
7: Con Milagro.
8: Sí, o sea, en el programa, cuando Memo entró a trabajar con Milagro, fue porque se fue un muchacho con ese, que no me acuerdo.
3: Oh, sí, espérate. Este muchachito de Santiago, ¿verdad?
8: Sí, sí, sí. Sí, que se divorció no hace mucho.
3: Exactamente, exactamente. Entonces Memo entró
8: por él.
3: A trabajar con Milagro, sí, sí.
4: Ella sabe que es divorciado.
8: Por ese muchacho, me encanta ese muchacho. Oh.
3: Qué bueno, qué bueno.
8: Y me gustaría, si se puede también. Ay, maní, ay, Dios mío. Sí, ay, diablo, no me lleves.
3: ¿A quién, a quién?
8: Con Manín.
3: ¡El Manín!
4: ¡El Manín! Va a acabar con el programa de Milagro, tú.
8: Hay otro, pero no puedo decir.
4: No se puede decir.
3: Dilo. Dilo.
4: Alma de valor.
8: Ay, no.
4: Alma de valor.
3: Pero espérate, no. dime cuál otro, con cuál otro tú quieres, a quién tú le quieres armar un lío en los medios de comunicación.
8: Chocalo, como dice por ahí la canción, el presidente de la República.
3: ¡Uy, uy, uy! Al presidente de la República le quieren armar un lío.
8: Sí.
3: Ay, mamacita.
4: Eso fue porque lo viste bajando de un avión una
3: Mira,
4: vez.
3: Mira, mi amor.
8: Dime, mi cielo.
3: Por casualidad, ahorita tú te referías a Sergio Carlos.
8: Ese mismo, el diablo.
3: Sí. Ah, mira.
8: Dime, papi.
3: Pues tú no has oído rumores, ¿verdad? De él, de nada.
8: Y a mí me importan los rumores.
3: ¡Ay! Importan los rumores, compadre.
8: No, eso no es mi problema.
3: No, bien. Total, no. Vino así de fábrica.
8: No. Así con ese cancito. Se tiramos.
3: Sí.
4: Ah, pues ella está muy informada.
3: Mira, mi amor, tú estás soltera.
8: Cacha, tú me conoces, no digas mi nombre, tú me conoces, mi amor.
3: Ay. Que yo te conozco. Espérate, dame una pista de dónde yo te conozco.
4: Ay.
8: Yo soy de Bayona, vecina de Malibú.
3: ¿Cómo es?
8: Yo vivo en Bayona, vecina de
3: Malibú.
8: No digas mi nombre.
3: Ay.
8: ¿Eso mismo?
3: Bueno.
8: La del cable.
3: ¡Ay, my God! Ah, pero espérate.
4: Ay.
3: Ay. Máquina.
4: Ay.
3: Uy. Seguimos colando. El cafecito con Cacha.
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0: Bueno, señores, su cafecito, programa de humor de la mañana, llegó a la parte final agradeciendo la sintonía de todos ustedes, amables oyentes del programa, que nos hacen el favor de escucharnos. Agradecido por los siglos de los siglos. 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Presentaron el cafecito con cacha. En la parte técnica estuvo William Brand. Y aquí en cabina,
1: William Brand.
2: Ya lo cuente más.
3: No, Brand.
0: Yo soy Arce Peralta Cacha, hijo de Doña Negra y Don Luis. Y oiga qué caballadita.
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1: El economista Israel Abreu en RCC Noticias advirtió que algunas disposiciones del plan anticrisis podrían afectar la seguridad jurídica, la inversión extranjera y sectores estratégicos como el turismo y la industria.
2: A los grandes contribuyentes, es decir, empresas que facturan más de 1,000 millones de pesos, le están subiendo un 3%. Corre gran peligro las posibles inversiones extranjeras en materia de turismo, la captación de ellas, porque tenemos todavía playas que explotar, tenemos ecoturismo que explotar y la posibilidad de que lleguen inversionistas en ese ramo de la economía, que es al que hemos decidido dedicarnos, pues corre peligro, al tiempo de que quienes ya están operando sus hoteles en República Dominicana también pueden decidir, ¿verdad?, mover sus inversiones de República Dominicana a otros países.
1: Por otra parte, el coordinador del Sol de la Mañana, Julio Martínez Pozo, calificó este viernes como un abuso los procedimientos del ministerio en el caso relacionado con el Instituto Oncológico de Santiago.
3: No importancia un robo porque sea pequeño o porque sea grande. Lo que yo le estoy diciendo es que no hay necesidad de eso. Señor, ¿cómo va a llegar este hombre al conocimiento de una medida de coerción? ¿Cómo van a llegar esas tres gente al conocimiento de una medida de coerción? Esa gente llegan, echa un guiñapo al conocimiento de una medida de coerción, porque ya en todos los medios de comunicación se ha publicado la acusación contra ellos y lo que ellos hicieron. Ellos son culpables. Y ellos son culpables. Y esa gente son tres ladrones que llegan ante un juez. Y se repite la misma vaina, No, eso es una maldita violación a los derechos de esas personas.
1: En otra información, los hospitales del país reportaron una reducción considerable en los partos de mujeres haitianas durante los primeros 5 meses del año 2026, según datos del Repositorio de Información y Estadísticas de Servicios de Salud del Servicio Nacional de Salud. En las internacionales, el primer ministro israelí Benjamín Netanyahu insistió este viernes en que, de forma inequívoca, el ejército israelí continuará ocupando parte del sur del Líbano y enfrentándose a la milicia de Hezbollah. Finalmente, la cantante neoyorquina Alicia Keys puso el broche final a las celebraciones por el título de la NBA conquistado por los New York Knicks con una interpretación en la alcaldía, el himno no oficial de la afición del equipo. Para más información, visite rccnoticias.com.do, tu periódico digital.
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0: La gozadera va a arrancar demasiado temprano. Adiós que reparta suerte, que pase lo que tenga que pasar.
2: ¡Quítense del mes!

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¡No te detengas, no! ¡Sigue bregando, Mabrucillo! Fin de semana. Que te doy lo bueno yo por esta radio. 102.5 es escándalo. Sigue cantando, saca.

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0: ¿Qué es lo que tiene el gordo?
1: Mr. Mambrú, lo que tiene es un escándalo.
0: Brego yo. Dame un trago, pero con la hora de España. No vayan a censurar, estoy viviendo con la hora de España. Son más de las 12. Dale, gordo.

0: ¡Alguien que detenga ese gordo!
1: ¡Sube, sube, sube, sube, sube!
0: ¡Vuelve y dale, mambrosillo! ¡Vuelve y dale!

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1: Residentes de la zona de expansión Hato Nuevo de Mano Guayabo se manifestaron ayer jueves frente a la Alcaldía de Santo Domingo Oeste para exigir soluciones a la acumulación de basura, el mal estado de las calles y la protección de terrenos destinados al parque comunitario La Amapola. La periodista Katherine Castillo estuvo en el lugar.
2: Nosotros queremos realmente ver esos camiones en la zona de expansión.
3: ¡País! No es posible que a nosotros se nos esté comiendo los gusanos, en cada esquina un basurero, y no nos recogen la basura. Si no estamos llamando para acá constantemente, no nos mandan un camión. A veces duramos un mes llamando todos los días para acá, para que nos puedan mandar un camión de la basura. Y cuando entra, nos manda a la calle principal. Y tenemos más de 2 meses sin agua. Y allá no hay una calle, no hay una acera, no hay un contenedor. Y eso es lo que nosotros estamos exigiendo,
4: ¿no? La basura y las calles, las aceras y los contenedores que nosotros no tenemos. Tenemos todo destruido. Por ejemplo, donde yo vivo no llega un vehículo. Donde yo vivo.
1: Por otra parte, el economista y miembro del Comité Central del PLD, Richard Medina, cuestionó en el rumbo de la mañana la rapidez con la que los legisladores convirtieron en ley la reforma tributaria.
5: No hubo discusiones, no hubo interacción, no hubo capacidad del pueblo ir a vistas públicas. No sé, como que se quería aprobar de manera muy rápida sin consultar a nadie. Entiendo que no, pero espero que hayan podido leerlo, pero entiendo que no, porque ahí habían cambios importantes que afectaban a determinados grupos sociales, grupos económicos, que entiendo no fueron ponderados.
1: En otra información, la Policía Nacional informó que mantiene y profundiza las investigaciones para esclarecer las circunstancias en que 2 jóvenes fueron encontrados sin vida en la carretera Los Casabes, en el sector Cacagua, municipio Santo Domingo Norte. En las internacionales, la violencia sexual utilizada como arma de guerra registra un preocupante incremento a nivel mundial. La ONU advirtió que los casos confirmados en zonas de conflicto han aumentado más de un 100% desde el año 2024, reflejando un escenario cada vez más grave para mujeres, niñas y otras poblaciones vulnerables. Finalmente, en los deportes, Vladimir Guerrero Jr. pegó jonrón y Brandon conectó doble decisivo para que Toronto venciera a los Medias Rojas de Boston 4-3. Para más información, visite rccnoticias.com.do, tu periódico digital.
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2: ¡Sigo bregando yo!
0: ¿Viste?

con todo. Dale con todo. Que mañana es sábado. Gózatelo con esta radio. 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

0: tengo lo bueno y yo regando por esta radio.
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0: Chequea la que está ahí, llegó Nairobi.

0: Mr. Mambrú.
1: Atento que vengo en vieja.

quiero yo. ¡Danilo! Es lo que tú dices, pana mío. Danilo Marte reportándote desde Orlando, Florida. Mambrusillo está bregando. Vengo en vieja, atento a eso. Atento a eso, que nos vamos a desacatar. Vengo en vieja, bachata vieja para ti.

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1: La Universidad Autónoma de Santo Domingo inicia una nueva etapa tras la elección de Jorge David Ascana como rector para el periodo 2026-2030, un resultado que ha generado expectativas entre estudiantes, docentes y empleados de la Academia Estatal. La periodista Yasmín Figueroa trabajó el tema.
2: Nosotros felicitamos al doctor Jorge Ascana David, que según las proyecciones es el nuevo rector de la Universidad Autónoma de Santo Domingo.
3: Me gustaría que mejoren los baños, porque los baños son, la verdad, un desastre. También que los estudiantes lo cuiden, la basura también, y que la biblioteca, que se está cayendo a pedazos también.
4: ¿La biblioteca?
3: Sí, los baños de la biblioteca son un desastre.
5: Es como más restringido y más seguro para nosotros los estudiantes.
1: Por otra parte, el director de la Autoridad Portuaria Dominicana, Juan Luis Rodríguez, estimó en el Rumbo de la Mañana que de 200 a 250 mil cruceristas que van a llegar por el puerto de Cabo Rojo en Pedernales para alcanzar la meta de 3 millones que arriben al país en el año 2026.
6: Pero Cabo Rojo, que fue también muy reciente, que tiene poco tiempo de operación, ya nosotros estamos proyectando que este año recibe entre 200 y 250 mil pasajeros, lo que es un número bastante importante también, y con lo que podríamos llegar a la meta que hemos establecido de pasar los 3 millones de cruceristas en este año.
1: En otra información, el Tribunal de Monte Plata conocerá este viernes la solicitud de medida de coerción contra Wilkin García Peguero, conocido como Mantequilla, quien enfrenta cargos por presunta asociación de malhechores, tentativa de homicidio agravada, agresión física y estafa en perjuicio de Jason Mata Albuey. En las internacionales, un total de 13.000 militares comenzarán a desplegarse desde este jueves en 4 de las provincias más violentas de Ecuador, como parte de una nueva estrategia del gobierno para reforzar la lucha contra el crimen organizado. Finalmente, en los deportes, el gobierno francés adoptó hoy un conjunto de medidas para afrontar la ola de calor que se agudice a partir del próximo domingo, en medio de las críticas de la oposición por falta de anticipación. Para más información, visite rccnoticias.com.do, tu periódico digital.
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0: Montilla se reporta. Sabe que tengo lo bueno yo. Mambrucillo en vieja. Cookie Diloné. ¿Qué es lo que pasa? Estamos bregando. Teito sigue cantando, dale.
1: ¡Oye! ¡Suéltense ustedes!
0: Teo, ya esa sonó. Tú me vas a volver loco a mí. Acá, loco, no me hagas eso. Abusador, criminal.

para Eudy Rueda por las calles de Santo Domingo. Tan suave, no hay clase. Tan suave, Eudy, el hombre fuerte de Connie Block. Otro Ría Sabroso, el personal del Canar, el Canar Export. Neno, no te veo, ¿dónde que te mete? Vámonos, Alex, a Eudy. Otro Ría especial para Chupamenta. Siempre vacilando con la que llegó, se metió 102.5 escándalo. Joel Colón se reporta. Gente, se reporta desde Carolina, Puerto Rico.

te sigo dando, yo te sigo dando. El gordo está bregando. Cuánto ríe sabroso mi gente de Rancón. Es lo que pasa. Joel Colón Trinidad se conecta ya. Me puedes seguir en TikTok. MR Mambrú Mole Musical. Mr. Mambrú Mole Musical. Estamos en vivo ahí. Saludos mi gente de Santiago. Carlos Contreras, no te veo. Corales del Caribe. Esa gente está activo con esta radio. 102.5 Escándalo. Le dicen el que brega. Dale. Dale, Mambrusillo, no te detenga, no, estoy en vieja, yo sigo en vieja, gordo. Se seque el mar, que yo no vivo de la pesca. Porta a mí la vida. Dale otra vieja, gordo. Que pase lo que tenga que pasar.

0: gente buena que se muere y tú vivo. Eso no tiene madre. Saliste malo. Recogiste el teléfono, Martín, allá en New York, pero eso no es nada. Aquí es que se paga todo, azaroso. ¡El quebré! Dale, mambrucillo, dale, mambrucillo, dale, mambrucillo. Tengo de la buena, tengo de la buena. La chata buena tengo yo. Dale, cotorría sabrosa desde Texas. Joel Colón, ¿qué es lo que tú dices para mí? ¿Qué es lo que tú dices, Colón?
1: Buenos días, oye, escándalo, Ramón Rosario aquí.
0: Oye, esa nota de voz te tumba la nota, esa nota de voz, lo que te ve a dormir. Llegó Robinson, si tú vas a poner una nota de voz así, mejor no pongas nada, buen desgraciado. Pero tú estás loco, despiértate, fa.

0: va, Brucillo. Una sola radio tiene lo bueno.
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0: Que estoy bien vieja. Vamos en Zacatano. Viernes ya, fin de semana. Llegó el tiguerito. ¿Qué es lo que tú dices, pana mío? Canina, no te veo. ¿Dónde que te metes? ¿Dónde que te metes, Cari? ¿Cabo Bin? Se reporta todo a San Cristóbal. Ready para ti. 809-381-1025. Dale que brego yo.
2: Buen día, gordo bello. ¿Cómo estás? Papá Dios te bendiga mucho, mucho. Estás, Ana Montero, activa como siempre. Mi doblecito es de Anthony Santos. Voy para allá y la parcelita, no, por favor.
0: Yo te voy a dar uno y el otro lo pongo yo. Tú no eres la que sabe, ¿no? No me hable tan sexy, que eso no me gusta, ¿no? Abusadora.

0: cambiarlo todo. 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
2: ¡Diablo! 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

0: viva. Voy para allá ahorita, Rubén. Voy con Teodoro Reyes para allá, para mí. Espérame por ahí.
1: Sígala.
0: No te detenga, gordo, no. ¿Qué es lo que tiene, Mambrucillo?
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0: Mirare, dime que está en copia. Junior se reporta. Clinton está reportando desde Herrera. Es lo que tú dices. El gordo que brega soy yo, Eduardo Pineda. Está conectado con esta radio.

poquito de salsa domingo tropical. Este domingo, desde las 5 de la tarde, dale para allá. Adriana Tapia, ¿dónde que te mete? No te veo, no. Adriana Tapia, no te veo. Manuel Marte, panamío. What's up, Benito Yu, fan, thank you, pericuelo, rey, da saludo y lleva sabor. Guay, está bacano el inglés del gordo. El inglés del gordo está bacano. Eduardo. Final. Desde Madrid, Eduardo. Jessica, ¿qué es lo que tú dices? Daniel Pozo, me dicen el cara. Ey, la brigada Polo y Servicio, Artillería. El mayor Peña, ejército de RD. Está vacilando con la que llegó, se metió. Llegó Rosario. Llegó Rosario. Si el gusto se vendiera, fuera millonaria dos veces. Mira, te quiero yo, Ro. Te quiero yo, Ro. Willy. Fuca. Es lo que pasa. El gordo sigue bregando. Tengo eso, yo tengo de la buena. Bachata buena tiene el gordo.

Lucía. Dale otra, gordo de Torre, dale otra de Ramoncito, Eduardo Pineda desde España. Edwin Ulloa está reportando desde Atlanta. Viannis se conecta desde España. Clinton, conectado desde Herrera. Tengo eso yo. Llegó Junior Cordero. Ramón Andújar se conecta. Estamos ready. Poniéndote a gozar yo, dándote lo que te fascina. Fin de semana con lo bueno. Saludos desde Jacksonville, Florida. DJ Clásico. Monta para mí. Emmanuel Vicioso se conectó. Sammy, el sincero que no es sincero nada. También reporta sintonía. Sigo dando yo. Es que tengo eso. Morenito Santana. Tengo Julio. Tengo de la buena. Machaca buena tiene el gordo.

con todo. Dale con todo. Que mañana es sábado. Gózatelo con esta radio. 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

0: dame un trago. Vengo en clásico, atento a lo que te traigo. Vengo en merengue clásico, casi ya, atento a eso. Ingeniera Lisbeth, residencial Lumar, se reporta. Llegó Félix Robles, la llama se conectó. ¿Qué es lo que pasa, llama? Dime que está gozando con esta radio. Mambrusillo está bregando. Alexander Martín reporta sintonía.
1: Oye, Mambrú, un saludo para Luis Lluvere de parte de su hermano Roche. ¡Síguelo!
0: Se lo tiene, madre.
1: ¡Síguelo!
0: El transportador desde Boston llegó. ¿Qué es lo que pasa? ¿Qué es lo que pasa? ¿Qué es lo que pasa? ¡Estamos activos!
2: ¿Cómo así que sin ninguno en los bolsillos? No digas eso, papá.
0: Wow.
2: Oye, los cuartos están hechos, nomás hay que salir a buscar. Aprovecha, tú no tienes militares amigos tuyos, guardias, amigos tuyos, dile que te presten.
0: ¡Que
2: hoy cobran ellos!
0: Ay, préstame algo, Mayor Ramírez, préstame algo, Mayor Ramírez. Yo con una mano lo hago, para mí, con una manopla lo hago, Francisco Betanz se llegó.

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1: Decenas de perros rescatados al abandono podrían volver a quedar sin refugio debido a la difícil situación que enfrenta la Fundación Albergue SOS, organización que trabaja para brindar atención, cuidado y una segunda oportunidad a animales en condición de vulnerabilidad. La periodista Wilka Matos se trasladó hasta el lugar.
2: Hoy, este refugio se ha convertido en el hogar temporal de decenas de perros que fueron rescatados del abandono. Pero gracias al trabajo de la Fundación, muchos ya han encontrado una familia.
3: Sí, fíjate, este ha sido un año difícil. Este año hemos rescatado 82 animales, entre ellos 4 gatos y 78 perros. Hemos dado en adopción hasta el día de hoy 12 gatos y 10 perros. Es decir, que de esos 70 restantes, 10 han muerto en procesos de internamientos y los otros, pues la gran mayoría se han devuelto a los entornos. Actualmente nosotros tenemos 124 perros en el refugio.
1: Por otra parte, el director de Autoridad Portuaria Dominicana, Jean-Luis Rodríguez, informó en el rumbo de la mañana de la inauguración en noviembre de la terminal del crucero de Arroyo Barril en Samaná y otras más.
4: Pero vamos a inaugurar ya en noviembre de este año, a simple vista que debe de estar ya en un 80% lista, la terminal de cruceros de Arroyo Barril, que está en Samaná, en el puerto Duarte. Nosotros también tenemos proyección de tener ya un primer crucero en noviembre de este año. Y de igual manera, estamos trabajando en un proyecto similar para Barahona, que entendemos que podría estar listo para final de este año, principio del año que viene.
1: En otra información, el Ministerio Público y un tribunal colegiado de Puerto Plata impusieron una condena de 20 años de prisión a un hombre que abusó sexualmente de una niña durante 5 años. En las internacionales, al menos 21 personas murieron y más de 33 resultaron heridas tras una serie de ataques lanzados por Israel durante la madrugada de este viernes contra distintas localidades del sur y el este del Líbano. Finalmente, en los deportes, Rubén Vargas Martínez se convirtió en el primer jugador de nacionalidad dominicana que marca un gol en una Copa del Mundo al golear 4-1 sobre Bosnia-Herzegovina por la segunda fecha del Grupo B. Para más información, visite rccnoticias.com.do, tu periódico digital.
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0: mercado.
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El Mateo llegó. Vámonos, niño, que no te veo. ¡Antonio! ¿Tú estás ahí? Jesús María llegó. Desde Maryland, Mr. El Padrón se conectó ya. Miguel Eduardo. No te veo. Miguel Eduardo, no te veo, pana mío. ¿Dónde que te veo?

la gente bacana que está en el en vivo de TikTok. MR, Mambrú Mole Musical. Gracias por estar ahí. Sammy Polanco, no te veo dónde que te mete, para mí. Maybe. Dime que tú estás ahí. Ovalles, Ariel. El que más sabe de aire acondicionado en la capi. Llévate de Bruce, que no habla mentira, ¿no? Puso la guagua nítida. Chiqui Flow. Monta la pana mío. Chequeala que está ahí la chama. Feliz Roble, ¿qué es lo que tú dices? Dime que estamos gozando. Viernes. Fin de semana ya. Ready pa' chupar. Cuerpo lo sabe. El bolsillo está como medio raro. El bolsillo no quiere entrar en razón de que llegó el fin de semana. Yo espero que lo entienda. Yo espero que lo entienda porque hay que darle. Hay que darle al cuerpo lo que el cuerpo te pida. Pero si te pide trabajo, hazte el loco. Si te pide trabajo, hazte el loco el fin de semana. Se joda todo.

demasiado hermoso el legado musical que nos ha dejado. Como dominicano, nos sentimos bien orgullosos. Una carrera con altas y bajas. Pero al final tenía el cariño del pueblo. Al final tenía el cariño de todos tus seguidores que siempre te apoyaban. Ve con Dios, descanse en paz. Te recordaremos siempre. Mayimbito, el ruiseñor de la sierra, que se nos fue en el día de ayer. Guay. Milton Lora, Manesmen, ¿dónde que te mete que no te veo, pana mío? Desde RD para el mundo, el gordo bregando. Lindo con ropa nada más. Dale más, brucillo. Chiquiflow, móntala. Es lo que pasa. Carlos Severino llegó. El gordo bregando, pana mío, tú lo sabes. O'Neill Sánchez se reporta. Jenny Guzmán, ¿qué es lo que tú dices? Chequea lo que está ahí. Lisandro José. Herman Junior llegó. Heidi Solís se reporta. Eddie Cueva llega. DJ Maraca, Maraca, Maraca, Maraca, Maraca, Maraca. Daniel Machado reportando sintonía. Chequéalo. Javier Suárez llegó. Ramón Antonio se reporta. Un gordo que brega soy yo. Chequéalo. Lindo con ropa nada más. Dale más, brucillo. Dale más, brucillo. Lo bueno está aquí. Tú lo sabes.

0: es lo que tiene el gordo.
1: Mr. Mambrú, lo que tiene es un escándalo.
0: Para muñeco, reportando sintonía desde San Cristóbal, es el vecino mío, lo que tú dices, mi pana. Todo frío. Torrilla sabrosa, Arias. Arias marisco. Vaya a comer ahorita, Arias. Arias marisco y chicharrones. Muy duro. Oye, lo que yo quiero hoy, Arias. Hoy lo que quiero es un mofonguito con un chin de chivo. Voy a botar la dieta, pana mío. Nanky Jiménez Music llegó. Armando Montala. Dismayri se reporta. Marino llegó. Mambrusillo te sigue dando. Mambrusillo sigue bregando. Llegó Jeffrey Vines. No olvides seguirme en todas mis plataformas digitales. Instagram MR Mambrú. En TikTok estoy en vivo. MR Mambrú, mole musical. DJ Joan llegó. Ángel Mejía se reporta. Cristóbal Esteves reporta sintonía. Ramón Minaya conectado con la que llegó. ¡Se metió!
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0: ¡Vaya, Aria, que tengo hambre! ¡Tengo hambre! ¡Tengo hambre!

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1: El economista Richard Medina sostuvo en el rumbo de la mañana que el ajuste del impuesto sobre la renta y grabar servicios digitales, entre otros, en la aprobada ley tributaria de gobierno va a impactar de manera directa a la clase media.
2: El mayor componente de la reforma a nivel de recaudación estimada es el impuesto sobre la renta del 27 al 30% para empresas grandes. Hay otros componentes que, si bien es cierto, no van a grabar tanto, pero le genera un impacto muy fuerte a segmentos de clase media. Ahora te van a retener no un 10% como renta presunta por el impuesto sobre la renta, sino un 15%. Hay muchos profesionales que utilizan servicios digitales. Ahí le están cobrando un impuesto de 15%.
1: Por otra parte, un tribunal impuso 3 meses de prisión preventiva como medida de coerción contra Wilkin García Peguero, conocido como Mantequilla, acusado de asociación de malhechores, tentativa de homicidio agravada, agresión física y estafa en perjuicio del joven Jason Mata Aldway. En otra información, Ramón Cordero Chalas, quien ha sufrido 2 accidentes cerebrovasculares y vive con discapacidad, solicitó el apoyo de la población luego de que un incendio consumiera por completo su vivienda y todas sus pertenencias. En las internacionales, la autoridad del Golfo del Estrecho Pérsico informó este viernes que los buques que quieran cruzar el Estrecho de Hormuz deben seguir informando a la República Islámica y obtener permiso para ello. Finalmente, los restos del cantante Alex Bueno serán traídos a la República Dominicana en los próximos días, donde se realizará su sepelio, como era su deseo, informó este viernes su manager Jordi Torres. Para más información, visite rccnoticias.com.do, tu periódico digital.
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1: Un incendio se registró este viernes en parte de las instalaciones del Hotel Viva Dominicos Beach, ubicada en Bayahibe, La Altagracia. De acuerdo con reportes preliminares e imágenes que circulan en redes sociales, las llamas provocaron la evacuación preventiva de turistas y empleados del complejo hotelero. Por otra parte, la diputada de la Fuerza del Pueblo, Juliana O'Neill, sobreviviente de cáncer, demandó por teléfono en el matutino por la 91.3 que el gobierno debe destinar más recursos para el programa de medicamentos de alto costo.
2: El gobierno tiene 149 diputados, podrían traducirse en una mayor partida presupuestaria para este programa de medicamentos de alto costo. Ellos pueden hacer licitaciones, como se ha hecho en otros años, para adquirir medicamentos. Ellos pueden buscar la manera de cómo reducir gastos ahora con este plan anticrisis.
1: En otra información, el CNS inauguró la unidad de medicina materno-fetal y terapia fetal en la ciudad sanitaria Dr. Luis Eduardo Aibar, un centro pionero que permitirá realizar cirugías a bebés dentro del vientre materno para corregir condiciones que puedan comprometer su vida antes de nacer. En las internacionales, la presidenta de Costa Rica, Laura Fernández, fue evacuada este viernes tras escucharse una explosión cuando verificaba daños ambientales causados por una minería ilegal. Finalmente, una presentadora argentina que dio falsa noticia de la muerte del padre de Lionel Messi fue despedida de la plataforma audiovisual en la que trabajaba tras un fuerte debate sobre las responsabilidades de los medios de comunicación. Para más información, visite rccnoticias.com.do, tu periódico digital.
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1: Conéctate, siente la energía en esta tarde. Estamos en doble, ¿verdad? Vámonos con doblecito bacano. Salsa, merengue, bachata. Dos temas de tu artista. Estamos en el fin de semana. Yo le llamo viernes. ¿Viernes de qué me importa? Recuerda que estamos en el internet. www.escandalofm.com. Sigo arriba, arriba, arriba, arriba, arriba, arriba.
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0: felicitar a mi hermano Robinson, alias Choco, el hombre de la CG47, la 103 jalando, el hombre duro del GLP, la gente de propagar. Mi hermano Robinson, feliz cumpleaños para usted. Está esperando que llegara este hombre, porque este hombre es duro a la emisora. Porque el gordo ese pero bien aburrido.
1: Wilfrido, échale un poco más a mi copa.
2: ¡Mental!

0: con la copa arriba. Y echen más, echen más, echen más. El Cabo Polo. Saludos para el Cabo Polo allá en Alto Dama, San Cristóbal, dijo él. Viernes y cobrado, ¿verdad, Cabo Polo? Mi pana está en sintonía ya. Papilín Cristales. Diciendo presente en esta tarde del viernes por esta radio.
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0: Hola, saludos para Clary, allá en Lawrence, Massachusetts. Y un hello sabroso para mi pana, Justiniano Reynoso, ahí desde New Jersey. Tú estás bien, pues estás bien, ¿verdad, bacano? Tú estás bien. Está bien. Dos temas de tu artista. Ahí estamos. En el 809-381-1025, nuestra línea de WhatsApp. Sigo arriba. Como el bolón. Le pongo en boca, mami. Dímelo, Azucarín. Estoy buscando eso por ahí, Azucarín, mi pana. Boston, Massachusetts. Azucarín, dame razón de Alex.
1: ¿Eh? Soy tu príncipe otra vez.
0: Dame razón de Alex.

¿Será posible poner ahí la nueva salsa de César Pires, el popurrí de él? Su amigo Azucarín ahí, te sabe, en caminata hoy, maestro.

0: Soy tu mamón. Saludo para Isidro, Emanuel y Achelo que están ahí en sintonía en esta tarde. Modesto, Perfect Swing diciendo presente, ¿verdad?
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0: Pero sabroso. Vámonos con Peña Suazo ahora.
2: 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Uno no sabe.
0: Dímelo, Chelo. Isidro, Emanuel. Vámonos con doble, con Peña Suazo.
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0: Ah, bueno.

0: Férez del corredor Núñez de Cáceres, mi pana Juan Romero diciendo presente. Anda. Sí, el Ochoa. Dime a ver, mi pana.
1: Hey, buenas tardes, buenas tardes. Mandándole un saludito allá en San Cristóbal a las ex regidoras Elizabeth Linares y a Charlie Saúl Abad Linares. De parte de Charlie Abad, aquí del sector de Arroyo Hondo.

Dímelo, Clary. Déjame complacer a Clary, ¿verdad? Que está, ella está allá. A veces la confundo. Lauren, Massachusetts, ¿verdad? Ah, pues está bien, está bien. Ella me dice, ponme dos ahí. Joe Veras, el hombre de tu vida y te invito a ser fiel. Vaya que bien. Dale ahí. Ya. Para Clary. Lauren, Massachusetts, ahí.

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1: El Ministerio de Vivienda, Habitat y Edificaciones inicia los trabajos de construcción del nuevo Centro de Corrección y Rehabilitación de Bonao en la provincia Monseñor Noel. Por otra parte, el Ministerio de Trabajo dispuso que las empresas refuercen su capacidad de respuesta ante emergencias laborales mediante la implementación de nuevas medidas para la instalación de equipamiento y funcionamiento de botiquines y puestos de primeros auxilios. En tanto, el economista Israel Abreu, en RCC Noticias, advirtió que algunas disposiciones del plan anticrisis podrían afectar la seguridad jurídica, la inversión extranjera y sectores estratégicos como el turismo y la industria.
2: A los grandes contribuyentes, es decir, empresas que facturan más de 1,000 millones de pesos, le están subiendo un 3%. Corre gran peligro las posibles inversiones extranjeras en materia de turismo, la captación de ellas, porque tenemos todavía playas que explotar, tenemos ecoturismo que explotar y la posibilidad de que lleguen inversionistas en ese ramo de la economía, que es al que hemos decidido dedicarnos, pues corre peligro, al tiempo de que quienes ya están operando sus hoteles en República Dominicana también pueden decidir, ¿verdad?, mover sus inversiones de República Dominicana a otros países.
1: En otra información, los restos del cantante Alex Bueno serán traídos a República Dominicana en los próximos días, donde se realizará su sepelio, como era su deseo, informó este viernes su manager Jordi Torres. Finalmente, Israel y la milicia de Hezbollah acordaron un alto al fuego que entrará en vigor este viernes por la tarde, según informaron medios israelíes y estadounidenses, citando fuentes oficiales de alto nivel. Para más información, visite rccnoticias.com.do, tu periódico digital.
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0: arriba, arriba, arriba, arriba, arriba, arriba, arriba, arriba, arriba, arriba, arriba, arriba. Siéntela. Arriba, arriba, arriba, arriba. Es que la tarde está sabrosa para darse su frecosita, tú sabes. Se siente el calor en el país, se siente el calor. Refréscate con esta radio.
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0: Tengo salsa, salsa, merengue y bachata, mi pana, tú sabes. Animación del Joe. Soy tu mamón, mami, ¿eh? Soy tu mamoncito de maldad. La gente de Canaán Segundo. Los muchachos, arriba. Saludos para el Piro, Yomeri. Un saludo para Leo, también para Pujur, Fansilfi, Lidio, Bembo, de parte de la boutique de Miguel Sport. Déjame chequear esto por aquí, ¿eh? Me dicen buenas tardes, Joel. Saludo para todos los muchachos de Ranco. Activo. Saludo para Joselo, también para Julio Polanco, Banana, Cocote. Ahí está Coleco, de parte de Cherar. Dímelo, José, lo que, le fascinan esto.

0: Dice Edward que ese tema le trae muchos recuerdos. Bueno, saludo para los choferes de la ruta 27 de febrero, ¿verdad? De parte del Doming Ficha 067 que está en sintonía en esta hora. Saludo también para José Luis el Sexy, gozando.
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0: nadie. ¡Hey! No, no hablamos por nadie, Joey García. Estamos con la única persona que tiene la demás temblando. Escándalo. Los choferes de la ruta de la 27 con una sola emisora, con escándalo. Estamos por aquí seteados, estamos por aquí seteados. Ponme una de esas pilas ahí.
1: Está bien, está bien. Apareció José Luis el sexy. Apareció José.

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0: dame
1: ¿Cómo
0: más.
1: ¿Cómo que dice? Con la copa arriba y echen más, echen más, buenas echen tarde, más, tarde, echen más. ¡Dime, mi pana!
2: Clemente, desde aquí de Villamella, Santo Domingo Norte.
1: ¡Adelante!
2: De la ruta, chofer de la ruta 84, pica 62. Saludito, oye bien, para los pasajeros que son responsables de que yo consiga el moro día a día. Los pasajeros de Villa Satélite, Villa María, El Play, Villa Carmela, El Bonito, Ara Nacionales, los pasajeros también de los Palmares de Ara Nacionales, los pasajeros de los Solares, los pasajeros de allá de la entrada de Mayombe, de parte de Clemente, el hombre de la rap.

sabe quién está en sintonía, ¿verdad? En sintonía en esta tarde. La doctora Romero, en reparto rosa, de parte de Cimarrón. ¡De maldad! ¡Ay, de maldad! ¡Cimarrón, de maldad! Gozando pilón a la doctora Romero allá en el reparto rosa. Recuerda a las 4 de la tarde. ¡Ay, mamá! 4 de la tarde.

0: La tarde está buena, ¿eh? La tarde está heavy. La tarde está sabrosa. Ay. Se siente el calor en el país. Refréscate. Báñate con esta radio.
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0: ¡Oye! ¡Oh, yeah!

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0: Animación del Joe, como el bolón, de boca en boca, mami, qué bueno el bolucito, sabroso, dulcito ahí, ay, ay, ay, ahí estamos en el 809-381-1025, nuestra línea de WhatsApp, también estamos en el internet, www.escandalofm.com, si me lo canta. Si me lo canta, te lo toco. Sabroso. ¡Canta tú también! Sabroso. ¡Vámonos, vámonos, vámonos!
1: Oye, cantita, oye, cantita. Me tienes enfermo, me tienes loco. No te lo voy a negar. Ese caminar que tiene, nadie lo puede igualar. Con esos ojos tan bellos.
0: ¡Ay!
1: Luisito Segura, me tienes loco.
0: Oye esa vaina, vámonos. Recuerda, a las 5 de la tarde, bachata de cabaret. 5 de la tarde, bachata de cabaret. Súbelo, Joe. Si me lo canta, te lo toco.

0: Si me lo canta, te lo pongo. Oye.
1: Saludos, buenas
0: Hola.
1: Tardes, mi querido Joe.
0: Adelante.
1: El hombre que pone.
0: Ay, ay, ay, ay, ay, ay, ay, ay.
1: Esta bachatica. Ajá. Realmente se la voy a dedicar a alguien que rompió el corazón.
0: ¿Cómo?
1: Mátate, mi amor. Lo tiraste a la basura.
0: Ay, ay, ay.
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0: ¡Oh, my God!
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0: ¡Oh, my God! ¡Ay, ay, ay, ay, ay! Pero sabroso. Ese es Teodoro Reyes. ¡Vámonos!
2: ¡Oye!
0: Si me lo cantas, te lo pongo, mami. Tú sabes que lo que es, tú sabes que lo va. El Joe, el Joe. Rompiendo. ¡Súbelo! ¡Súbelo!

0: Saludos para el Yoyo. Saludos para el Yoyo. En la Bolívar ahí, que está gozando en esta tarde. Sigo con lo bueno, sigo con lo bueno, sigo con lo bueno.
1: Buenas tardes, Franklin Fortuna por aquí.
0: Adelante, hermano.
1: Ponme por ahí una que dice así, de Víctor Esteve. Cantinero, tráigame la otra copa. Es que quiero emborracharme, es que yo quiero hallar, a ver si puedo olvidar esta pena que me está arrancando el alma. Porque ya la condenada, que muy alegre y sueña, con otro bebiendo está. Díganle a la vestida de rojo que quiero su confidencia, que si ya no está ocupada, que me venga a acompañar. ¡Ah!

tengo saludos a la gente de Batey 5, ¿verdad? Ahí te, dímelo, Nicky, el Nicky, la gente de Batey 5, que está gozando ahí. Si me lo canta, te lo pongo. ¡Escándalo! La más pegada de la Gapi, súbelo yo, como el bolón.

0: 27 de febrero, mi pana, dime qué es lo que es. Del Dominín. Ficha 07 ahí, todo el personal gozando ahí.
1: El yo es.
0: Dime.
1: Estos pasajeros quieren una de los hermanos Paula.
0: ¿Cuál?
1: Una que dice, yo vine a saludarte y a ver cómo tú estás. Ya tú sabes.
0: Pero sabroso.
1: A ver si la tienen.
0: Es que si me lo canta, te lo pongo. Si lo canta, te la pongo. Sí, pero sabroso. 5 de la tarde a las 5. Bachata de cabaret.

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6: ¡Ay, qué calor! Una cerveza canita no quería nada más.

0: ¡Dímelo!
1: ¡Primo!
0: ¡Dime, primo!
1: Póngame esa bachatica que dice así.
0: ¿Cómo dice?
1: Culpa de los amigos.
0: ¿Cómo, primo?
1: Con nuestro aquí se acabó.
0: ¡Oh, my God!
1: Mucho recuerdo bonito.
0: ¡Ya!
1: Fue lo que a mí me quedó.
0: ¿Cómo?
1: Yo recuerdo sus palabras.
0: ¡Oh, my God!
1: Que siempre ella me decía.
0: ¡Sabroso!
1: Que por lo mucho que me amaba.
0: ¡Ay!
1: De mí no se olvidaría.
0: Y ahora lo sigo ahí con Teodoro Reyes. Si no me lo canta, te la pongo. Sabroso, súbalo.

Me dicen por acá, espérate, me dice, por favor, una de Joe Vera para su esposa Amelia, de parte de Franklin Fortuna, ahí, una de Joe Vera, vámonos ahí, una de Joe Vera, sabroso, arriba, arriba, arriba.

Los choferes de la 25 de febrero también. A Pilonga. En esta tarde del viernes, ¿de qué me importa? Viernes, ¿de qué me importa? Tú sabes que a las 5...

0: Denis Matos. En sintonía.
1: Es al alma que llega.
0: La gente bacana.

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1: Una mujer fue arrestada en San Felipe de Puerto Plata tras incurrir en delitos de violencia de género contra su pareja sentimental y por agresión a los miembros de una patrulla policial. Por otra parte, el Instituto Nacional de Ciencias Forenses informó este viernes que destruyó 3.787 kilogramos, 636 gramos y 565 miligramos de drogas y sustancias controladas incautadas en recientes operativos contra el narcotráfico. En tanto, el Ministerio de Obras Públicas y Comunicaciones informó que este sábado será cerrado de forma temporal el tránsito vehicular en el puente flotante sobre el río Sama en horario de 10 de la mañana a 12 del mediodía para permitir el paso de una embarcación. En otra información, el Senado de la República introdujo cambios en el proyecto de reforma fiscal que alivia la carga impositiva para los propietarios de bancas de lotería a recaudar 120 mil y 85 mil el impuesto único anual que había impuesto el Poder Ejecutivo en reforma fiscal o plan anticrisis aprobado y promulgada ayer jueves. Finalmente, la candidata derechista Keiko Fujimori volvió a exhortar este viernes a su rival, el izquierdista Roberto Sánchez, a respetar los resultados de la segunda vuelta presidencial electoral en Perú, una vez que los jurados electorales terminen de dirimir las actas que han sido impugnadas. 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

clásicas de cabaret de aquellos tiempos, cuando uno iba a la barra, ¿verdad? Aquellos tiempos cuando se amanecía en claro, sí, con un pote en la mano y borracho. Bachata de cabaret con el Joe Escándalo Bachatero para ti. 102.5 FM, la más pegada de la capital. ¡Escándalo! ¡Súbelo! Pide la tuya, ¿eh? Aprovechame. Fácil. Enviándome un mensaje de voz o una nota de texto. 809-381-1025. Nuestra línea de WhatsApp. Activa todo el tiempo. Arriba, vámonos ahí. Vámonos con bachata de cabaret, bachata de cabaret, bachata de la buena. Saludos para ti, chofer.

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La más pegada de la capital. Ay, ay, ay, ay, pero sí está bueno. Ay, yeah. Oh my God, diga que lo siga ahí. Está, está pasado. Lo sigo ahí. Portame. Portame. Que se seque la mar. Que yo no vivo de la pesca. Y en San Juan. En San Juan no hay playa, ¿eh? Y se

0: del fuego.
1: Saludos para Nico, saludos para Nico.
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1: el cocinero yo... de los Titanes de Alma Rosa.
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1: Le fascinan estas bachatas. Bachata de cabaret. Anda, bachata de cabaret en esta tarde del viernes.
2: Ahí. Lo voy a subir a todas. Ah. Si se me quema la bocina, compro otra.
1: Claro, hombre, si se quema la bocina, ahí están ellas, se compra otra. Oh, pero venga acá. Bueno, saludos para Jonathan, el chico fuerte de Atodama, San Cristóbal. Le fascina esta. Un amor aquí, otro allá. Ajá.

0: Pide la tuya, pide la tuya. Ahí estamos. En el 809-381-1025, línea de WhatsApp. Bachata de la buena. Bachata clásicas. Bachata de cabaret. Sí, sabroso. Bachata de la buena.
1: Eso, ya empezó la bachata buena.
0: ¡Ay!
1: ¡Buena! Se vio mandar de la Palma de Herrera. Oye, me hace el favor, ponme el bofe cuando pueda. ¿Y cómo se cae el bofe? Ahí te voy, que me busque. Dímelo cantando y bien, comértelo.
0: Ay, Dios mío, tú no tienes madre.

0: Mélido, papi, tu cena está en la cama, digo, en la mesa. ¿Quieres cenar con pescado?
1: No, mami, a mí no me gusta eso.
0: ¿Tampoco te gusta el pollo?
1: No, mami, tampoco.
0: ¿Y cómo te cae el bofe?
1: Ahí es que voy, aunque me ahorque.
0: Entonces, dímelo cantando y ven a comértelo, papi.
2: ¡Qué escándalo!

Señora, esto es bachata de cabaret, bachata de cabaret, bachata de cabaret, complaciendo a mi pana. Justiniano Reynoso, le fascinan las de Luis Segura.

Escándalo bachatero con el Joe. Ajá. Escándalo bachatero con el Joe. Ahí. Como el bolón. De boca en boca, mami. Pero como quiera también. Soy tu mamón. Saludos para Juana. De

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0: ¡Que venga Romo! ¡Romo y mujeres gorditas! Pero que sean vaquitas, con pantalones cortitos, pero que sean de hoyitos. ¡Romo, carajo!
1: Quiero llorar.
0: ¡Oye, mami!

lo sigue, lo voy a seguir ahí de maldad por Tami. Tami. Dímelo, Nico. Que lo guá. ¡Súbelo! Se lo va a dar el Nicky. Todo el tiempo activo. La gente de 25. Que lo guá. Siente.

Ok, oye, te lo voy a decir al pasito. Te habla Clemente de aquí, de Villa Mella, Santo Domingo Norte, de la ruta 84, ficha 62. Me pone, por favor, par de bachatica de Marino Pérez y par de bachatica de Ángel Guerrero. No importa la que sea, todas son buenas.

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1: Yo te quería ver.
2: Ah, dime, chijo.
1: Dime una cosa, ¿es verdad lo que andan diciendo por ahí que tú estás metido en otro problema igual que la de aquella?
2: Sí, con otra muchacha, pero por mi madre que yo no fui.

Bueno, la gente activa, activa ahí. El corillo bacano, el corillo bacano. Bodega Río Verde, el corillo bacano. Saludos para ellos allá. La Garra, que está gozando a Pilonga. Ahí estamos. Escándalo bachatero para ti. Bachata, bachatas de cabaret. Súbelo yo, ¿eh?

0: Hermano, es yo,
1: dime.
0: Desde aquí, desde el campamento Camponín,
1: ay, ay, ay,
0: en Pensilvania, para saludar aquí a mi tocayo, Rafael, el comandante, y a Chulo, ya tú sabes, y me pone una bachatica ahí de Chicho Severino, me lié de nuevo.
1: Ok, está bien. Ay, ay, ay. Saludos para la negra de Alto Nuevo de Mano Guayao. Ana Montero, saludos para Ana Montero, la negra. Ahí, a Pilonga.

Ya ve que me dicen por acá. Jesús. Jesús del Rosario desde Carolina, Puerto Rico. Bendiciones para ti y para toda tu familia. Chévere. Saludos para al papi de Boba en Nagua. De Jesús del Rosario desde Carolina, del Puerto Rico. Gozando a Pilonga. Vámonos.

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1: El ministro de Medio Ambiente, Paino Enríquez, advirtió este viernes que la extracción ilegal de arena en el río Masacre, aunque estaría ocurriendo en territorio haitiano, tiene alcance a la República Dominicana debido a su impacto en el cauce del afluente y en las comunidades ubicadas en la zona fronteriza. Por otra parte, el Ministerio de Salud incorpora anticuerpo de dosis única para prevenir cuadros graves del virus sensitial en bebés. En tanto, decenas de candidatos a cargos electivos en las elecciones del pasado miércoles de la Universidad Autónoma de Santo Domingo tendrán que competir en una segunda vuelta electoral porque no alcanzaron el 60% de los votos requeridos para ganar el certamen. En otra información, la primera sala de la Cámara Penal del Juzgado de Primera Instancia del Distrito Judicial de Santo Domingo declaró culpable a un ciudadano tras comprobarse su responsabilidad en un caso de fraude eléctrico que ocasionó significativos perjuicios económicos a la empresa distribuidora de electricidad del Este. Finalmente, la celebración del triunfo de la selección mexicana 1-0 ante Corea del Sur dejó la madrugada del viernes en las calles de la Ciudad de México alrededor de 40 toneladas de residuos y basura, según datos de la Secretaría de Obras Públicas y Servicios de la Ciudad de México. 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

está escuchando, tú me estás escuchando. Si no puedo ser tu amor, tampoco quiero ser tu amigo. ¡Ahí mi madre! ¡Viernes fin de semana! Hoy se va a chupar de duro, Está como nublado, pero está haciendo calor. ¿Qué es lo que pasa?

0: No la veo. Ay, Dios mío. Oye el ruego de los desesperados. Raquel Vilorio. Mami, tú vas a chupar hoy.
1: ¡Vecina! ¡Eh! Aquí le tengo su arepa. Venga a coger su pedazo.

0: Ay, Marta, ¿qué fue? Martina, Martina Reyes dice que no le manos en la arepa para que se le pare la venta. Ángel David, está de cumpleaños hoy, Ángel David. Ángel David, el hijo de Carla Restituyo. Ángel David, ¿qué lo que? ¡Ey, que hilo con suegra!
1: Recojan que llegó el locutor Maca País, el que sabe de la vuelta, Denis Santana. Denis, que hilo con suegra activo de este lado. Denis, pero Violón se pierde con el saludo, aunque está en España, o no sé dónde está allá. ¿En España es que está?
0: En Italia, por ahí, en Italia, loco.
1: Ella graba su mensaje y tú lo mandas, pero ¿a qué hora que ella lo graba? Ese mensaje programado y se envía, porque allá son como las 12 de la noche.
0: Sí. Sí, son las 12 allá, mi loco, pero Viola no se pierde esa vaina.
1: ¡Síguelo!
0: ¡Fortuna!
1: ¡Síguelo!
0: ¡Fortuna! Martina Reyes. ¡Ey, Martina! ¿Qué es lo que pasa, Martina? Pero fue que te enseñó a escuchar escándalo. ¿En serio? ¡Ay, pero bien sabroso! Vamos a seguir manoseando la arepa. Dime, que yo arranco. ¡Epa!

chofer, sí, a Carmen Fernández. Carmen Fernández de Sánchez. Carmen Fernández de Sánchez. Anda por ahí. Está chupando, Carmen.

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0: Saliné. ¡Ay, viernes! Fin de semana. Nelson la Antigua y en las Américas. Nelson la Antigua. El hombre está gozando ahí con escándalo. ¡Nelson! ¿Qué es lo que pasa? Juan Troncoso. Dice música de la buena. Motores de RD en Santiago Rodríguez. Están ahí chupando.
1: Buenas tardes, buenas tardes. Denis Santana de Muraco Peluquería.
0: ¡Muraco!
1: Villacón. Mira,
0: no,
1: tengo
0: no,
1: para
0: no.
1: decirte.
0: Dime, mi loco.
1: Que se ha complementado una ley para meter preso a los abusadores.
0: ¿Cómo?
1: Y tú eres uno de ellos.
0: Ah, pues ya yo estoy preso.
1: Barbarazo.
0: Pues ya yo estoy preso.
1: Muy segura. El ñoñaíto. Ponme la canción ahí de Luis Valga ahí.
0: ¿Cuál?
1: El que dice que le saque el cable, no sé cómo es el título.
0: ¡Ey! Espérate, ya tú lo dijiste. ¡Ayali García! ¿Eh? ¡Ayali! ¡Ella está ahí! ¡Ay, mi madre! ¿Eh? ¡Sácame el cable! ¡Él quiere que le saquen el cable! ¡Loco! ¡Tú tienes cable! ¿Eh? ¡Y ese cable funciona! ¡Eduard Vázquez! ¡Prolongación 27 de febrero! Eduard Vázquez, prolongación 27 de febrero. Carla Restituyo, que felicita a su hijo que está de cumpleaños hoy. Su hijo Ángel David. Ángel David. Sí, porque hay que decirlo como es. Sabroso.
2: Buenas tardes para Denis Santana, locutor.

0: marca país,
1: no, pues no
0: lo contó lo que tiene los códigos de la NASA y la Radio Audiencia Nacional Dominada.
1: Cuidado.
0: Denny, la Romana activa contigo como siempre. Un saludo muy especial para doña Viola Mañán,
1: sí,
0: y para Juan Sánchez y toda la radio escucha,
1: sí,
0: nacional e internacional,
1: sí, señor,
0: de escándalo.
1: La gente de Motores RD, voy a dar el número ahora. Lo voy a dar ahora, aguántate.
2: Yo estoy desesperado.
1: Para que una nota, mi lado.

0: de mí.
1: Dale, Luis Segura. Sergio Nina.
0: De mí.
1: Doctor Sergio Nina. Oye.
0: De mí.
1: Margarita Tavera, Margarita.
0: De mí.
1: Raquel Vilorio. Y el don, ¿dónde está? ¡Chúpatelo! Ay, mi madre, pero la gente no se, no se le olvida nada. Yo no sé lo que me le pasa, ¿eh? Sí, José Luis, aquí está el control, José Luis. ¿Eh? Papi, pero te lo puse ahí, te lo respondí. 809, el de la emisora. ¿Eh? 809-381-1025. Anótalo que lo voy a repetir. 809-381-1025. Agréguenlo ahí al WhatsApp. 809-381-1025. Escándalo 102. La tienes que oír con el que sabe de la vuelta, Denis Santana. Mi loco, la tuya va ahora. Shael dice que está activo. ¿Qué es lo que es, Shael? ¡Clari! Hola, Clari. Esa no se despega de ahí. Saludo para Daneri. ¡Daneri! Déjame ponerle esta al tigre que me pidió esta bachata. ¡Para que no le diera una vaina!

0: Francis Valdés. Está borracho, Francis. Francis.
1: Dejen de hasta ganar.
0: Francis, está borracho.
1: Sírvame agua.
0: Ángela. Ángela en Alto Dama, San Cristóbal. Ángela. Explícame, yo sé, Ángela. Dame detalles que no me acuerdo, Ángela. Oh, pero por Dios, el brother mentado, super colmado el brother, 12 y medio de las Américas, José Caché, ahí en Villa Consuelo, ahí están los muchachos del Domino, Adriano Carne, Hochi de Dipefa en Port Wilkin, Chuleta, llegó el diamante, desde la Churchill, el diamante, Rosa Hernández. Hola, Rosa, ¿qué es lo que tú dices, Rosita? Está activa también, tú chupa.

0: taja. ¿Eh? Dame mi taja. Wow. Dame mi taja. Por la mañanita y por la madrugada.
1: ¡Vamos! Wow. ¡Prueba! Pero tú no tienes, tú no tienes.
0: Mami, dame mi leche, mami. Dame mi leche, mami.
1: ¡Vamos!
0: Dame mi leche, mami. Dame mi leche. Dame mi leche. ¡Ay, mamá! ¡Ay, sácame el cable! ¡Ay, mamá! ¡Ay, mamá!
2: ¡Ay, pero dame mi leche a mí también! ¡No te la bebas solo! ¡Por aquí está Yalini! ¡Saco estar en la casa! ¡Activa, armada y peligrosa! ¡Con el locutor más bacano, más chévere! ¡El que te lo pone entero en un pedacito! ¡Y el que te lo moja! ¡Ay, qué rico! ¡El abusador! ¡Denny Santana en la casa! ¡Aplaudan, envidioso!
1: ¡Ana Montero!
2: ¡Dale, pero dale que tosa, como dice mi compadre!
1: ¡Ay, Ana Montero, están peleando por... ¡Ay, a mí no me sale decir eso!
3: Buenas noches, Denis. Chichi desde Pantoja, activo por la 102.5.
1: Chichi, vamos a ver.
3: Saludos especiales a todos los choferes.
1: ¿Tú estás durmiendo,
3: Pantoja 9, me ponga ahí dos temas.
1: No, no.
3: De Kiko Rodríguez.
1: No, no.
3: Gracias.
1: No, no, ahora mismo no. Yo estoy en esto, oye.
4: ¿Qué problema?

0: y echa la leche en el cubo. Ay, y no la eches afuera. Buenas tardes para todos, activos desde el Bronx, Gilmari.
1: Ay, Dios mío, oye.
2: Cada vez que voy llegando, oh, mamá me la tranca. Oh, mamá me la tranca. Mamá me la tranca.
1: ¿Y qué es la tranca?
2: Mamá me la tranca. Oh. Mamá me la tranca. Ay. Mamá me la tranca. ¡Qué show esta vaina!
3: Hermano Denny Santana, póngase la de Bladurán. La del Greda. Póngasela ahí.
1: Pero muchachos,
3: por favor.
1: Ustedes no son fáciles, ¿eh? Repetémonos.
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5: El Ministerio de Industria y Comercio y MIPIMES informó este viernes que el gobierno congeló los precios de los principales combustibles para la semana del 20 al 26 de junio. Por otra parte, el economista Ramón Báez advirtió en el programa Sol de la Tarde que la ley de anticrisis no explica con claridad cómo tributarán los TROPS y las compañías offshore y una falta de precisión que podría generar incertidumbre y afectar la seguridad jurídica.
6: No tenemos un acuerdo de doble tributación con Estados Unidos. Entonces, aquí te van a computar otra vez lo que tú te ganaste y te lo van a grabar.
5: En tanto, el presidente Luis Abinader encabezará este domingo una reunión ordinaria del Comité Nacional del Partido Revolucionario Moderno, PRM, según informó la organización política a través de una convocatoria dirigida a sus miembros. En otra información, residentes de la zona de expansión Hato Nuevo de Manoguayabo se manifestaron ayer jueves frente a la Alcaldía de Santo Domingo Oeste para exigir soluciones a la acumulación de basura, el mal estado de las calles y la protección de terrenos destinados al parque comunitario La Amapola. La periodista Catherine Castillo estuvo en el lugar.
7: Nosotros queremos realmente ver esos camiones en la zona de expansión.
8: País. No es posible que a nosotros se nos esté comiendo los gusanos, en cada esquina un basurero y no nos recogen la basura. Si no estamos llamando para acá constantemente, no nos mandan un camión. Duramos un mes llamando todos los días para acá para que nos puedan mandar un camión de la basura, y cuando entra, nos manda a la calle principal. Y tenemos más de 2 meses sin agua, y allá no hay una calle, no hay una acera, no hay un contenedor. Y eso es lo que nosotros estamos exigiendo,
7: ¿no? La basura y las calles, las aceras y los contenedores que nosotros no tenemos. Tenemos todo destruido. Por ejemplo, donde yo vivo no llega un vehículo. Donde yo vivo.
5: Finalmente, el presidente de Estados Unidos, Donald Trump, presentó este viernes el nuevo Air Force One en su primera exhibición pública, un Boeing 747-8, cuya remodelación fue valorada en unos 400 millones de dólares y donado por Qatar. 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

tarde. Dale, José Luis. José Luis el sexy, compadre. Él está ahí también. ¡Ey! ¡Sabroso! Fin de semana, el que sabe de la vuelta de Luis Santana. Poniendo a gozar a la mitad.

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0: Así es que
1: ¿lo va a pagar o no lo va a pagar?
0: No, espérate. Que así es que le gusta a Montero dormir con el bombillo prendido, mi loco. Y ve acá.
2: El Denny. Hey, ¿de lo qué?
0: Dame luz, mi loco. ¿Va a hablar o no va a hablar?
2: Atrás de esa pon me duele el hueso. ¿Eh? Me duele el hueso. Me duele el hueso, mamá, del espinazo.
0: No.
2: Y no ve, Denny.
0: No.
2: Coño.
0: ¡Ey!
2: Para la casa.
0: No.
2: Cansado.
0: Ajá.
2: Denny.
0: Dime.
2: ¿Hay cumpleaños este fin de semana? ¿Hay cumpleaños?
0: Juan Sánchez, cumpleaños.
2: ¿Sabe cómo fue que lo dejó? Como tú dejabas los bizcochos. Oh, yo le entro el cable. ¿Eh? Dile que yo le entro este cable.
0: Ay,
2: 220 le doy.
3: Damas y caballeros, esta es la historia de un gago que le cantaba a su enamorada de esta manera.
0: Me duele el güey. Oye.
3: Me duele el
0: güey.
4: Chao, Mangren activo haciendo su entrada, metiendo mano de plata. Metiendo mano de plátano, chau McLean activo, vamos allá. La
3: ay, mamacita, si tú fueras una carretera y yo fuera un greda.

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0: buenos días. Esto es problema, lo que se encendió esta tarde. Bueno, llegó el locutor Marcapay, el que le pone la cosa y el punto al azar.
1: ¿Cómo la cosa?
0: Bueno, me gustaría saber cómo le gusta a Yalivi. La tranca.
1: Ay. ¿Tú quieres que le pregunte?
2: Pero ponme a chupar, palma y el grito. Me gusta chupar. Ay, no lo saque, no. No lo saque el cable, déjalo adentro. Uy, qué rico estado en el viernes de menores.

0: mujeres están hoy a que le metan el cable, y que no se lo saquen. Y chupar.
1: Sí, están en eso.
0: Vení, dale el número mío.
1: Ay.
0: Dale el WhatsApp mío, dile que me tire.

aquí activo con el locutor Marca País, el que sabe de la vuelta, mi hermano Denis Santana y Escándalo, la número uno. Activo, mi hermano. Saludos para todos y bendiciones.

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1: Este es un resumen de las principales informaciones del día. El coordinador del Sol de la Mañana, Julio Martínez Pozo, calificó este viernes como un abuso los procedimientos del Ministerio Público en el caso relacionado con el Instituto Oncológico de Santiago.
2: No importancia un robo porque sea pequeño o porque sea grande. Lo que yo le estoy diciendo es que no hay necesidad de eso. Señor, ¿cómo va a llegar este hombre al conocimiento de una medida de coerción? ¿Cómo van a llegar esas tres gente al conocimiento de una medida de coerción? Esa gente llegan, echa un guiñapo al conocimiento de una medida de coerción, porque ya en todos los medios de comunicación se ha publicado la acusación contra ellos y lo que ellos hicieron. Ellos son culpables. Y ellos son culpables. Y esa gente son tres ladrones que llegan ante un juez. Y se repite la misma vaina, No, eso es una maldita violación a los derechos de esa persona.
1: Por otra parte, decenas de perros rescatados del abandono podrán volver a quedar sin refugio debido a la difícil situación que enfrenta la Fundación Albergue SOS, organización que trabaja para brindar atención, cuidado y una segunda oportunidad a animales en condición de vulnerabilidad. La periodista Wilka Matos se trasladó hasta el lugar.
3: Hoy, este refugio se ha convertido en el hogar temporal de decenas de perros que fueron rescatados del abandono. Pero gracias al trabajo de la fundación, muchos ya han encontrado una familia.
4: Sí, fíjate, este ha sido un año difícil. Este año hemos rescatado 82 animales, entre ellos 4 gatos y 78 perros. Hemos dado en adopción hasta el día de hoy 12 gatos y 10 perros.